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1: Muy bien, ¿cuántos quieren escuchar una palabra de Dios en esta mañana? No se pierda la palabra, por favor. El hilo rojo, la marca de, que detiene el juicio. En este tiempo donde se blanquean las cosas, y cuando digo blanquear las cosas, tiene que ver justamente lo que está sucediendo en el deporte. Se blanquean las cosas, ¿por qué? Porque se blanquean aún las creencias y todo lo demás. Cristo se ve glorificado aún en el deporte por muchos de los deportistas. Uno puede ver la gracia de Dios, el favor de Dios sobre la vida de muchos de aquellos que practican el deporte. Y la verdad que cuando uno entiende la palabra o busca en la palabra, puede encontrar situaciones que van marcando justamente el amor de Dios derramado sobre la vida de las personas. Y cómo el Señor comienza a protagonizar cosas que realmente son favorables para el hombre, para poder entenderlo. Y nosotros también entender el amor de Dios desde siempre. ¿Por qué? Porque es como que se ha divorciado. El Antiguo Testamento es uno, historia. Y el Nuevo Testamento es lo que vale. La Biblia dice otra cosa. Dice que las cosas antiguas están allí para que nosotros las entendamos y veamos el amor de Dios desde el comienzo. Y aquí hay una historia que realmente es apasionante, porque es la historia de simplemente de una mujer, de una persona que toma el desafío o que entiende que está en riesgo y que tiene un momento complicado en su vida, y que toma la decisión de ponerse del lado del ganador, del vencedor, que es el pueblo que viene, el pueblo de Israel, que está entrando a la tierra prometida. Escuche esto, por favor. Josué capítulo 2, léalo completo en su casa, le va a apasionar realmente el relato. Los hombres le dijeron, están allí justamente los espías, lo que había enviado Josué, están hablando con esta mujer. Los hombres le dijeron, cumpliremos la promesa que te hicimos, pero cuando volvamos a este lugar tienes que atar esta cuerda roja a la ventana por la que nos has descolgado. Tendrás que reunir a toda tu familia en tu casa, a tus padres y a tus hermanos y a todos los demás. Todo el que salga de tu casa a la calle será responsable de su propia muerte. No será culpa nuestra, pero si matan a alguno de los que estén contigo dentro de tu casa, nosotros responderemos por su muerte. Eso sí, si tú no nos denuncias, ya nos estaremos obligados. Si tú nos denuncias, ya no estaremos obligados a cumplir nuestro juramento. Entonces ella dijo, será como ustedes dicen. Así ella los dejó ir y ellos partieron. Entonces ella ató a su ventana la cuerda roja. Oramos. Padre mío, en el nombre de Jesús, Señor, hemos abierto tu palabra y te rogamos, Señor, que tú nos, Señor, ayudes a entenderla, que nos des sabiduría, nos des entendimiento, Señor, que tu palabra corra en nuestra vida, Señor, se amalgame en nuestro corazón, en nuestro entendimiento, para entender lo valioso que tiene que ver con tu gran amor derramado desde el comienzo, en el nombre de Jesús, para ser salvados, libres, comprados por precio de sangre, en el nombre de Cristo. Señor, aquí estamos, con oídos atentos, con un corazón abierto, una mente lista y preparada para recibir lo que tú quieres darnos en esta mañana. Atamos, amarramos todo espíritu y todo poder que quiera venir en contra nuestra sea quebrantado, y que la revelación de tu palabra penetre profundamente en nosotros, y al aplicarla, Señor, mantengamos seguridad, firmeza en tiempos complicados, en el nombre de Cristo y para gloria de tu nombre. Te damos gracias porque creemos, Señor, que tú lo haces ahora, en el nombre de Jesús. Amén, amén y amén. Aleluya. ¿Cuánto le dan un aplauso grande al Señor y a su palabra? Quiero contarle un poquito el contexto histórico y espiritual de ese tiempo para que podamos entenderlo. ¿Por qué? Porque el pueblo de Israel está tratando de entrar en la tierra prometida. Ha pasado un tiempo y han dejado, bueno, cerca de un año, han dejado, están del otro lado, pero han tomado la decisión de entrar en la tierra prometida. Y el libro de Josué marca justamente este cambio radical en la historia de Israel, porque toman la decisión de hacerlo. Moisés ha muerto, ha muerto el tiempo del desierto, donde han sobrevivido simplemente en la etapa del desierto. Todavía lo hacen, pero ahora están a punto de entrar en el tiempo de la conquista. Y tienen que hacerlo, y Josué lo está liderando. El tema es que se encuentran con un gran problema. ¿Por qué? Porque Israel va a pasar de sobrevivir a poseer una tierra que es de ellos, prometida por Dios, pero van a tener que desarrollarla. Y poseer la tierra no era fácil, porque la tierra prometida estaba habitada. Y había una ciudad enorme, que lo hemos hablado muchas veces, llamada Jericó, que era realmente inexpugnable. No se podía luchar contra esa ciudad. ¿Por qué? Pues estaba amurallada, era impenetrable, nadie podía hacerlo. Por eso Jericó era clave para poder entrar, derribarla, destruirla y luego comenzar la conquista y cumplir el propósito de Dios de entrar a una tierra y estar en ese lugar que el Señor les había prometido, donde había leche y miel, donde podían desarrollarse y crecer y luego habitar. Ahora, históricamente, Jericó representaba algo que no se podía conquistar. Era inamovible, era imposible hacerlo. Espiritualmente representaba lo contrario para Dios. ¿Por qué? Porque era contra Dios. Eran totalmente no mundanos. Eran gente que creía en otras cosas. Y era un país lleno de un sistema totalmente lleno de incredulidad. Y lo que necesitaban era luchar no solamente contra eso, sino luchar de la misma manera con armas para poder conquistar la nación. ¿Por qué? Porque no era fácil hacerlo. Ahora, Rahab es una mujer que es contraria al pueblo de Israel. Es una mujer cananea, tiene una raíz cananea, marginada socialmente porque practicaba la prostitución. Era una mujer de vida liviana, no era una mujer cualquiera, viviendo literalmente sobre el muro, y ella tenía su casa sobre el muro y tenía una ventana justamente que daba para la parte de afuera de ese tremendo castillo, si me permite, ese fuerte amurallado. Bueno, tenía una ventana, ella vivía allí y prácticamente vivía entre dos mundos. ¿Por qué? Porque vivía en la realidad de afuera, porque podía mirarla, y en la de realidad de adentro, que vivía dentro de su ciudad. Y aquí ocurre algo realmente profético de parte de Dios. Dios nunca comienza derribando murallas, no lo hace, empieza marcando una casa. Uno se pregunta por qué envió Josué a esos dos espías. ¿Qué fueron a hacer allí? ¿Fueron a mirar el interior? Sí, lo conocían desde afuera, tenían la capacidad para hacerlo, pero justamente lo que quería justamente era impactar dentro del lugar. Y de pronto aparece justamente esta mujer. Esta mujer que los vienen a buscar porque se dan cuenta de que habían personas que venían del otro lado y que alguien las tenía retenidas, alguien las tenía escondidas. Y qué interesante, porque la palabra del Señor radica justamente en esto, de que esa mujer se comprometió a cuidarlos y a guardarlos dentro de la casa, protegerlos del enemigo. Y dijo: yo no voy a acusarlos de nada. Y los espías le hacen una promesa, le dicen: la única manera, nosotros cuando lleguemos vamos a destruir la ciudad, pero no te vamos a destruir a ti ni tampoco a tu familia. Solamente mete a toda tu gente dentro de la casa, guárdala allí, tenla, y coloca sobre este lugar una cuerda roja por la cual ellos bajan, colócala en el lugar y nosotros simplemente no vamos a dañar ese lugar. Y uno puede darse cuenta de algo importante, de que Dios es un Dios de pacto en ese momento. Es un Dios de pacto y le hace un pacto a la mujer. Y esa cuerda roja lo que está ilustrando justamente es la salvación para ellos. ¿Por qué? Porque no van a morir. Por eso hay momentos en la historia donde Dios no solo habla, sino que muestra, señala, marca algo. No todo el mundo es destruido en este juicio, sino que también hay posibilidades. Y marca una historia como la historia de la salvación de ahora mismo. La salvación es para todo el mundo, pero todo el mundo, al que cree. Al que cree en Cristo, será libre también. Y esta historia ilustra justamente lo que está sucediendo aquí. Por eso justamente el mundo está preparado para reconocer a Cristo. No lo sé. Ahí leí un post justamente de lo que hablaban los argentinos, y que hablaban de Dios y que hablaban de Cristo. Y dice, yo leo la Biblia todos los días, oro todos los días y todo lo demás. Y dice, la influencia justamente de la religión dentro del deporte no es bueno, no es sano. Y había gente que despotricaba en contra justamente de lo que era la práctica de poder conocer al Señor y decir, yo creo en Cristo, yo creo en Dios, y creo en Dios y no me avergüenza hacerlo. Ahora, siempre hay una diferencia, y esa diferencia no está en el talento, no está en el conocimiento, no está en la posición social de ninguna manera, no está en lo personal, sino está en una señal, en una muestra. Por eso uno se da cuenta que cuando tiene a Cristo dentro del corazón, a cualquier lugar donde vaya, uno es diferente. Y no es porque se haga el santo o algo. Hay algo dentro de nuestra vida. Es la presencia de Dios en nosotros que marca la diferencia. Y la gente se da cuenta. Usted no habla como los demás. Y no es que tengamos un lenguaje fino o algo por el estilo. No, hay algo más poderoso que eso. Es la presencia del Señor. Es la presencia, es la señal. Si usted es raro. No sé, usted es diferente. Ustedes son distintos, no sé qué tienen, pero ustedes son diferentes. Ahora, en Jericó esa señal fue un hilo rojo, algo aparentemente débil, pero espiritualmente decisivo, porque eso marcaba la diferencia. Ese hilo no detenía ejército, pero detenía el juicio contra esa gente. Rahab y su familia iban a ser salvados simplemente porque un cordón rojo

dibujo que ilustraba la salvación, que iba mostrando lo que Dios quería hacer el día de mañana en Cristo, mi querido hermano, podía salvarles la vida. Y es interesante cómo uno tiene que entender, ¿realmente el hilo rojo lo podemos mostrar nosotros? Sí, nos damos cuenta que tenemos el hilo rojo, tenemos la salvación.

El hilo rojo es la revelación progresiva de la redención. Es así como se muestra el Señor. En primer lugar, la Biblia está tejida en sangre. Es interesante desde el comienzo. Desde Génesis, la redención nunca fue por un esfuerzo humano, sino por una intervención de Dios, una intervención divina. Todos conocemos lo que pasó en Génesis capítulo 3. Todos sabemos lo que sucedió allí. El Señor creó a Adán, luego creó a la mujer, no se encontró ayuda idónea para él, construyó a también, creó a la mujer y la creó de Adán, y le dijo: sujuquen todo esto es de ustedes, administrenlo, pero vieron ese arbolito que está ahí, no lo van a tocar. No lo van a tocar. Viene la serpiente, seduce a la mujer y dice: lo que pasa es que si ustedes comen de ese arbolito, ustedes van a ser como Dios. Terminan desobedeciendo al Señor. Y se encuentran en un momento complicado, porque todos los días el Señor, al atardecer, dice la palabra, en el momento más bonito de la tarde, apareció el Señor y dice: Adán, Adán, ¿dónde estás? No te veo. Seguramente estaba escondido detrás de un árbol. Y de pronto saca la cabeza y dice: aquí estoy, Señor. Y dice: ¿por qué estás escondido? ¿Cuál es tu problema? Lo que pasa es que tengo vergüenza. ¿Y por qué tienes vergüenza? Porque estoy desnudo. El Señor es quien hace el primer sacrificio. Así que comiste del árbol que yo te dije que no lo hicieras. Y Él dice: no soy responsable yo. La mujer que me diste, el responsable eres tú que me diste una mujer fallada. Es increíble. No, yo no soy el responsable. En vez de haber dicho: sí, Señor, yo fui, la verdad, una macana me mandé. No, dice la mujer. Y es lo que hace el hombre hasta hoy. Yo no soy el responsable. La sociedad, no sé por qué estoy aquí. Yo no hice nada. Vaya a una cárcel y le pregúntale: así que vos sos el ladrón. No, yo no. Justamente tomé algo que parecía que... Las excusas. Dios tiene que matar los primeros animales y cubrirlos con pieles. Derramamiento de sangre. Para cubrir la vergüenza. Nada más que eso. Primera muerte que sustituye justamente el dolor, la provocación, el error, la desobediencia. Justamente esa muerte hace que las pieles puedan cubrir la vergüenza que tenían en ese momento. Dos, en Éxodo capítulo 12, todos conocen la historia del pueblo de Israel saliendo de Egipto. Y usted conoce la muerte de los primogénitos. ¿Qué hace y qué le dice para que el pueblo de Israel, el pueblo hebreo en ese momento, pudiera salvar a los primogénitos? Mata un cordero, ciérrate tu casa, y luego la sangre de ese cordero colócalo en los dinteles de las ventanas, en los dinteles de las puertas, y luego pasará el ángel de la muerte, y donde vea la sangre que está puesta en los marcos de las puertas, marcos de las ventanas, pasará de largo. Una vez más, la sangre, sangre en los dinteles, juicio pasa de largo, se salvan por eso. En Levítico hay un sistema, y el sistema no es un sistema religioso, es un sistema sacrificial, donde se mata justamente también y se derrama sangre de alguien, de un animalito perfecto. ¿Para qué? Para que puedan durante un año ser expiados personalmente y puedan tener la expiación y puedan ser sanados y el pueblo encuentre libertad para poder vivir durante un año más. Pero luego termina el Antiguo Testamento y aparece el Cordero de Dios. En los Evangelios, Cristo nos trae la redención, pero ya no por un año, eterna, totalmente eterna. Juan capítulo 1 dice: he aquí el Cordero de Dios que quita el pecado del mundo. Dios mismo hecho hombre, perfecto, viene a morir por nosotros a través del derramamiento de sangre. La Biblia está completamente llena justamente de todo eso. El hilo rojo de Rahab, justamente lo que estaba mostrando, no era un hecho aislado, era justamente lo

0: que el Señor quería mostrarle un proceso, el proceso de la redención para ellos, la salvación para su vida. Por eso es tan importante entenderlo. Lo que refleja justamente el Antiguo Testamento es el amor de Dios derramado hasta que viene el nuevo tiempo y viene el Cristo a aparecerse para traer redención a su pueblo. Dos, la salvación tiene una marca visible para Dios. Sí, Dios no va a venir a buscar al que es bueno. No va a venir a buscar aquel que, bueno, pero yo nunca le pegué a nadie. Bueno, pero yo siempre derramé todo mi dinero, incluso me quedé en la pobreza y regalé todas mis propiedades. No es por obras, aunque la fe produce obras. No es por eso de ninguna manera. Es por aceptar a Cristo como Señor y Salvador de nuestra vida. No hay otra forma de hacerlo. Y lo tengo que hacer por fe. No es por el parentesco o algo por el estilo. No, Señor, de ninguna manera. No era el arrepentimiento emocional de Rab lo que la iba a salvar, de ninguna manera. Era la señal aplicada. Deja el cordón rojo que cuelgue y cuando nosotros lo veamos, no vamos a destruir ese lugar. Te vamos a salvar. El cordón rojo. En nosotros no hay ningún cordón rojo. Es la sangre de Cristo en nuestro interior. Es el poder de nuestro Dios en nosotros. Es la presencia de Dios mismo en nuestra vida. Que nos haga transformado y sigue en proceso. Porque Dios no responde a intenciones de ninguna manera. Porque no son las intenciones las que valen. No son los hechos aislados. El Señor responde justamente a una señal, a Cristo. ¿Usted recuerda lo que decimos en la Santa Cena? Esta copa es el nuevo pacto en mi sangre. Es el último pacto. No hay más pacto. Cristo es el nuevo pacto en nuestra vida. Y no hay más. Por eso es que ya no hay cordón, no hay símbolos, no hay nada. Simplemente fe para creer en el Señor. Algo para recordar. La redención no es una idea que se cree. Es una marca que se aplica en nuestra vida. Porque el cielo no responde a ninguna emoción humana, de ninguna manera, sino a pactos establecidos por Dios en ese momento. Le prometieron que la iban a salvar. ¿Por qué? Porque el cordón rojo estaba allí y marcaba una diferencia. Es interesante cómo Dios actúa y cómo Dios actuaba y cómo Dios sigue actuando por amor en nosotros. Pero mire, esto es realmente precioso. Escuche esto. Punto 2. La fe verdadera se expone, no se esconde. ¿Cuántos agentes secretos del Evangelio hay? ¿Cuántas personas se esconden de decir soy cristiano? O poder hablarle a alguien que necesita ayuda. Y que necesita realmente la salvación de su alma, compañeros de colegio, compañeros de trabajo, amigos, parientes, vecinos. ¿Cuántos hay? Millones de personas que no conocen al Señor. Y nosotros somos agentes disfrazados. Y somos cristianos disfrazados. La ventana que representaba algo visible, una visibilidad espiritual para ella. Porque era la salvación de ella y de su familia. La promesa era, tú y tu familia se van a salvar. Pero, acordame, colgá el cordón rojo donde no bajaste, colocalo el lacito ese y nosotros vamos a pasar de largo. La ventana es el punto donde lo interno se vuelve externo, se muestra lo que hay dentro. Rahab no podía esconder su fe sin perder la salvación de su vida. Esto rompe un paradigma moderno. Esto es lo que la gente dice. Bueno, pero ir a la iglesia, pertenecer a un cuerpo. No, mi amigo. Tenés que estar dentro del cuerpo. No podés. No, pero es que a mí me hicieron daño. Yo creo en el Señor y la salvación también la tengo. No, Señor. Tiene que estar dentro del cuerpo. Dice, tenés que estar dentro de la casa. Tenés que estar dentro. Fe privada es sin evidencia, mi querido hermano. Sin evidencia pública. No es verdadera. ¿Quién te conoce? ¿Alguna vez predicaste el Evangelio? Muchos me dirán en aquel día, Señor, Señor, en tu nombre hicimos tal y tal cosa. Yo no te conozco. No te conozco. Dos, la fe genuina implica riesgo y implica un costo. ¿Cuánto no lo hemos hablado ni a nuestra propia familia? Hermanos, no sé, familiares cercanos, padres, hijos. Y queremos verlos simplemente blindados en la economía. Ah, tan bárbaros, tan mal. No los vamos a ver nunca más. No los vamos a ver en la eternidad. No los vamos a ver. Ellos necesitan conocer a Jesús. Por eso la fe genuina implica riesgo. Colgar el hilo significaba para esa mujer traicionar su cultura. Hoy la cultura imperante es más importante que cualquier cosa. No, pero hoy tengo un compromiso. No, pero tengo, no sé, tengo mis líderes, tengo, no sé, mis discípulos, tengo mi gente. Ah, no, pero hoy tengo una cita. Cultura. ¿No podés hacerlo mañana? ¿No podemos hacerlo ayer? ¿No podemos trasladarlo un poquito? No, porque es inamovible. Cultura. Y la cultura imperante. Ella estaba traicionando su cultura. Ella estaba traicionando su cultura y estaba exponiéndose al juicio humano. Depender justamente completamente de una promesa invisible que ella no conocía, simplemente era algo que ella creía, su fe. Nada más. Su confianza en que no la iban a matar. Porque sabían que venía el pueblo de Israel y el pueblo de Israel era temido. La fe que no te cuesta tu vieja vida con seguridad no te va a salvar de nada, mi amigo. Es así. No hay otra forma. Recuerda, la fe que transforma destino no es la que se siente en silencio. Es la que se expone con valentía, aunque eso signifique perder aceptación, para ganar el propósito de Dios para nuestra vida. Es sencillo. 3. La salvación opera dentro de límites espirituales y tenemos que entenderlo. No es simplemente funcional a mis deseos, es funcional al deseo de Dios, de lo que Dios quiere para mí. Oh, pastor, me está asustando. No me está gustando mucho esto. La condición era clara. El hilo en la ventana, la familia dentro de la casa. Fuera de ese límite no había cobertura. Si sale de la casa, le dijo, yo no, nosotros no somos responsables. Tenés que estar dentro de la casa. Tenés que estar dentro de la cobertura. Tenés que estar dentro de lo que es el cuerpo de Cristo. No puedes estar afuera. Y eso es realmente poderoso. Escuche, esto revela algo bastante, bastante incómodo para este tiempo, pero necesario. La gracia tiene fronteras espirituales. Y lo tenemos que entender. No es que puedo hacer lo que se me dé gusto y gana. No, Señor, tengo que hacer la voluntad de Dios. Para eso tengo a Cristo dentro de mi corazón. 2. Permanecer es parte del milagro de lo que Dios ha propuesto para nosotros. No solamente la transformación, sino simplemente ser hijo de Dios, ser parte de su familia. He sido comprado por precio. Me estoy salvando del juicio. Eso es lo que dice la palabra. Para Rahab no solo era colgar el hilo, era permanecer bajo esa señal. Si ella no colocaba el cordoncito, no iba a poder ser salvada. Si ella se iba del lugar, tampoco. Porque nunca es suficiente empezar en fe, sino que hay que permanecer en fe. Nuestra fe debe ser sólida. Nuestra fe debe ser firme. Recuerda, muchos quieren la señal de la salvación sin asumir la disciplina de permanecer dentro de lo que Dios estableció como refugio, su casa, su familia. Aquí adentro podemos tener muchos problemas, podemos tener muchas discusiones, podemos tener un montón de situaciones diversas, pero podemos arreglarlas, pues tenemos a Cristo dentro del corazón. Cuando estamos fuera no hay nada, lo único que hay son excusas, y excusas pequeñas, medianas o grandes, pero simplemente son excusas, y las excusas no son válidas para el Señor. 4. Una vida marcada desata redención generacional, porque cuando alguien es cristiano, su influencia dentro del hogar marca una diferencia, y marca una diferencia enorme. Los que no quieren escuchar, no hay problema. Los que no quieren hacer, no hay problema, pero yo tengo que hacer la tarea. Tengo que hacer, tengo que orar, tengo que cubrir mi familia. Nunca me puedo olvidar de una familia que teníamos en la capital. Y la hermana era una hermana nueva. Una hermana nueva decía, la verdad, mi esposo duro. Teníamos una célula, me acuerdo, habíamos como 30 y algo de personas. Íbamos a levantar una iglesia en el centro de Morón, en la capital, en el centro de la ciudad. Y la verdad, dice, la verdad, no sé qué hacer. Y me dice, pastor, ¿qué hago? Ore, mi hermana. Órele a la cama, ore todo lo que está. Y dice que el hombre no podía dormir. De pronto ella estaba durmiendo y de pronto decía, déjame de orar. Déjame dormir, no puedo dormir. ¿Qué me hiciste? Ella estaba respondiendo a lo que Rahab hizo, cuidar su familia, guardar su familia. Hoy es un hombre de Dios. Entregó su vida a Jesús. ¿Por qué? Porque alguien le predicó del amor de Dios y pudo verlo en su propia esposa. Y yo digo, qué lindo, qué bueno es entender que cuando hacemos la tarea, Dios responde. Rahab, en primer lugar, se convierte en una intercesora práctica. Comienza a hacer lo que tiene que hacer. Ella no solamente creyó, reunió a su familia y le habló. Dijo, quedémonos acá adentro, muchachos, porque acá, chicos, no salga nadie, todo el mundo se queda acá adentro. Cerremos la puerta, cerremos toda la ventana, tiremos el cordón rojo y dejémoslo acá, y que pase lo que pase, nadie se mueve. Salvando la familia, protegiendo el hogar. Por eso debemos proteger al nuestro. Y esto implicaba justamente influencia, urgencia y la convicción de que lo que ella hiciera iba a redituar en que la familia iba a ser salvada. Y yo digo, qué bueno es tener convicción, qué bueno es tener esa influencia, no para obligar, sino para hacer lo que corresponde. Decirle, fuera, no nos va a ir bien. Esa influencia debemos tenerla. Dos, Dios redime historias y las inserta en el propósito eterno. Escuche esto, por favor, y préstele mucha atención. Rahab, una prostituta, una mujer extranjera, marginada por la sociedad, pasa a convertirse en una poderosa demostración de que Dios no mira el origen. A Dios no le importa dónde estamos. A Dios no le importa lo que somos. A Dios le importa el corazón y que estamos listos para ser transformados y cambiados. El pasado ni la reputación de una persona, sino un corazón que cree y que simplemente obedece, nada más. De prostituta en Jericó pasó a ser ciudadana de Israel, madre de una de las familias más importantes de la historia bíblica, la familia de David, y parte del linaje del Señor Jesús. Nada más ni nada menos, una prostituta, tatara, tatara, tatara, abuela, no sé. Mire lo que Dios puede hacer, y eso es impactante. Su vida proclama que la gracia de Dios puede cambiar el destino de cualquier persona que deposita su fe en Cristo. No hay ningún problema, porque Dios no solamente salva personas, rediseña los linajes de la gente. Las generaciones que vienen son influenciadas por lo que hacemos. Y qué bueno es entenderlo, y qué bueno es tenerlo seguro. Tengo un video cortito de 2 minutos para mostrarle que esta Adrián vida era albañil, se puede cambiar también de la misma forma. Escuche eso.
1: Pero en un accidente de moto estuvo a punto de perder una mano. El seguro no le reconoció el accidente y lo echaron de su trabajo. Duró un año completo sin poder trabajar, pero lo peor estaba por suceder. En 2014, su hermano menor recibió 3 balazos y un grupo de amigos de Adrián quiso tomar venganza por mano propia y le prendieron fuego a la casa de los agresores. Adrián, su papá y otro hermano fueron acusados de incendio y robo a propiedad ajena y la condena era de 8 años de prisión. Afortunadamente lograron esclarecer parte de la situación, pero aún así terminaron pagando 7 meses de cárcel. Y fue precisamente en la cárcel de Campana donde todo cambió. Adrián escuchó la palabra de Dios a través de un pastor que evangelizaba a los presos. Un día, aquel pastor dijo que tenía 4 Biblias para regalar y Adrián hizo una oración rápida y en silencio. Señor, por favor que una de esas Biblias sea para mí. Yo voy a tener un propósito. Y entre todas las manos que se levantaron, una de las Biblias fue para Adrián. En una celda y rodeado de criminales, Adrián fue bautizado. Al salir de la cárcel, un amigo le preguntó si quería probarse en un equipo de fútbol y aunque ya tenía 23 años, Adrián lo intentó. Cuando se presentó no lo querían y se lo dejaron claro desde el principio. ¿Dónde jugaste? En ningún lado. ¿De dónde venís? De la cárcel. Entonces, ¿qué haces acá? A pesar del rechazo, Adrián creía que Dios le daría una oportunidad y su amigo logró convencer a las directivas para que al menos lo dejaran entrenar. Adrián no buscaba fama ni dinero y también sabía que ya era demasiado tarde para el fútbol, pero Dios tenía un propósito más grande con él. El equipo hizo unos partidos amistosos y solo en el tercero lo dejaron jugar un par de minutos y en ese poco tiempo Adrián anotó un gol. Después lo llevaron a la pretemporada y en los 3 partidos de preparación también anotó. Aún así, Adrián no era parte del equipo, solo iba a entrenar. Hasta que en la tercera fecha del campeonato de tercera división argentina, tomaron la decisión de inscribirlo como jugador de Defensores Unidos. Adrián debutó como futbolista profesional a los 23 años, sin haber hecho inferiores en ningún equipo, sin apellido conocido y sin nada más que talento y la gracia de Dios. Después de Defensores Unidos pasó por Atlanta de Villa Crespo, Sol de América, Libertad y Cerro Porteño de Paraguay. Tuvo un breve paso por Coritiba de Brasil e Instituto de Córdoba, hasta que en 2024 llegó la gran oportunidad. Fue fichado por Racing y Adrián quería mostrarle al mundo su fe. Mandó a estampar una camiseta con un mensaje para Dios y se la puso debajo del uniforme. Su deseo era anotar muchos goles para mostrarle esa camiseta a todas las cámaras del estadio. Y Dios respondió. Ese mismo año Adrián se convirtió en el máximo goleador argentino con 30 goles y 9 asistencias en 49 partidos. Y en cada celebración siempre había un versículo, una dedicatoria para Dios. Pero lo mejor aún estaba por llegar. Se coronó campeón de la Copa Sudamericana, donde anotó 10 goles y fue el máximo goleador del torneo. Y en 2025 tocó la gloria nuevamente ganando la Recopa Sudamericana. Adrián era albañil y recolector.
0: Ahí está. Qué increíble, ¿no? Nunca había jugado. Salir de la cárcel. Y yo digo, el cordón rojo sigue funcionando. La sangre de Cristo tiene poder. Él es el que cambia destinos. Él es el que hace cosas maravillosas. Por eso, ¿cómo no serle fiel? ¿Cómo no bendecirlo? Ese muchacho se transformó en el famoso Maravilla Martínez, le llaman ahora. Nunca había jugado. Increíble, ¿cómo poder estar ahí? Entrar en ese ambiente, que es un ambiente tan complicado. Dios puede hacer lo que quiera. Raab se salvó, justamente también por su fe, por su confianza en el Señor. Le regalo algo más. Recuerda, cuando una vida se alinea con la redención, Dios no solo borra su pasado, construye un futuro donde su historia se convierte en una plataforma para las nuevas generaciones. Dios seguirá actuando de la misma manera. Lo último, el juicio revela quién está marcado. El momento crucial llegó. El pueblo de Israel iba a entrar en la tierra prometida e iba a destruir Jericó. Y esa mujer estaba allí solamente confiando en que lo que le habían prometido y que ese símbolo, ese cordón rojo, era la señal para que ellos no fueran destruidas. Dios sigue vigente. El juicio era real, no de ninguna manera era simbólico. Jericó cayó, no fue una metáfora de ninguna forma. Fue una intervención de Dios, porque Dios cumple lo que promete. Si hoy tienes promesa de parte de Dios, es porque Dios tiene algo para ti. Y yo creo con todo mi corazón que vienen 5 meses increíbles para la gente de fe. Creo que Dios va a hacer cosas, no sé, pero son cosas fuertes. Dios va a hacer cosas maravillosas con nosotros. Dejemos de quejarnos, dejemos de mirar para atrás. Comencemos a mirar lo que viene. Lo que viene es mejor de lo que dejamos atrás. 2, la diferencia no fue geográfica, fue espiritual. Todos estaban en la misma ciudad, pero no todos estaban bajo la misma cobertura. No, Señor. Eso lo que significa es que no todos los que viven en nuestro mismo entorno van a recibir la salvación. No están cubiertos, porque es por fe y es personal para cada uno de nosotros. Algo más para que usted y yo recordemos. El juicio no distingue por proximidad, distingue por marca, distingue por Cristo, porque en medio del colapso colectivo que había en ese momento, Dios identifica con precisión lo que le pertenece. Los muertos en Cristo resucitarán primero. Es la promesa, es la sangre de Cristo, es el sacrificio de Cristo en nuestra vida lo que hará que partamos al cielo. No es simplemente todo gratuito, no, Señor, es nuestra vida. Señor, te entrego mi vida, te entrego mi corazón, te entrego mi alma. Perdóname por haber vivido la vida a mi manera. Él, el famoso Martínez y Maravilla, había vivido su vida a su manera, como yo, como cada uno de nosotros. Y un día dijimos, Señor, renunciamos. Manos en alto, nos rendimos, te entregamos nuestra vida. Y ahora, Señor, tú ordenas nuestra vida. Tú eres el Señor de nuestra vida. Concluyo. Raab no cambió de ciudad, no escapó del sistema, no transformó Jericó, pero colgó una señal y esa señal cambió su destino. Si hoy aceptas a Cristo, y lo tienes en tu corazón, te puedo asegurar que pasará como lo de Rahab. No importa de dónde vienes, no importa quién eres, no importa lo que has hecho. Bueno, pero he sido un hombre muy malo, he sido una mujer muy mala. No importa. Si hoy recibes a Cristo dentro de tu corazón, y aquellos que nos escuchan, que escucharán la palabra el día de mañana, no importa dónde estás. Estás en una cárcel, estás en un hospital, estás en un lugar perdido, estás sumido en las drogas. Si hoy te rindes tu corazón al Señor, pasará como Rahab, pasará como Maravilla Martínez, pasará como tantos otros que tenemos cantidad de testimonios de dónde Dios nos ha sacado. Y te puedo asegurar que todo será diferente. La pregunta que me queda en mi corazón y que queda para cada uno de nosotros: ¿tenemos la señal? ¿Estamos seguros que el nuevo pacto está en nuestra vida? ¿Que Cristo reina en nosotros, reina en nuestro corazón, a pesar de nuestros errores, a pesar de nuestras limitaciones, a pesar de la forma en que vivimos? No lo sé. Cada uno de nosotros debe, sí, estar seguro que lo tiene en su corazón. ¿Sabe por qué? Porque cuando el juicio viene, no está buscando la perfección. De ninguna manera. Lo que está buscando es la presencia de Cristo en nuestra vida, en la presencia de Jesús. Y le regalo esto: cuando todo lo que parecía firme se derrumba, lo único que permanece no es lo que el hombre sostiene o sostuvo, sino lo que Dios marcó. Porque la eternidad no responde a estructuras humanas, responde a señales que manifiestan la redención. Y como siempre, la gloria será para nuestro Dios, pero su bendición será nuestra y de nuestras familias, para la gloria del nombre de nuestro gran Dios. Aleluya. Dios es bueno. Nos ha regalado a Jesús. Nos ha regalado a Cristo. Y en Él podemos confiar. Aleluya. Somos parte del vino rojo. Aleluya.
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Hola, soy Sixto Porras de Enfoque a la Familia y quiero darle la bienvenida al programa de hoy. Hoy quiero compartir con usted una conferencia que impartí inspirada en el libro El Lenguaje del Perdón. El tema se llama Venciendo la Amargura. Espero pueda disfrutarla. Vamos a continuar con la serie Venciendo las diferentes áreas. Y uno de los puntos que hoy voy a abordar es cómo vencer la amargura. Ha sido triste ver cómo las personas se hieren cuando están amargadas. Escuchaba el otro día a un padre decir, sí, yo cometí un error. Sí, yo cometí un error. Pero no soportaba escuchar a mi esposa en ese momento decirle a mis hijos que yo había cometido un error. Y mi hijo le gritaba, mamá, no, por favor, no. Y ella insistía en lastimar el corazón de mi hijo. ¿De dónde surge el que yo pueda lastimar el corazón de un niño inocente? O que alguien en un pleito con su excónyuge diga, voy a gastar todo mi dinero hasta verte destruido. ¿De dónde surge este corazón herido? Que no importa que hayan pasado 30, 40 años, seguimos ligados a aquel recuerdo que produjo una amargura en nuestro corazón. Hoy vamos a recorrer un camino que nos permitirá comprender qué es, a quién afecta. ¿Puedo usarla como instrumento de venganza? ¿Por qué muchas veces no perdonamos? ¿Cuál es la razón por la que nos quedamos atrapados en aquello sin perdonar? Y vamos a venir al final a tomar una decisión cómo perdonar. Cada vez que he puesto algún pensamiento en el Facebook sobre el perdón, surgen las preguntas inquietantes. Es que no lo merece, no se lo merece. ¿Cómo voy a perdonarle si me hizo esto? Vamos a trabajar este tema y espero nos ayude a vivir la victoria sobre la amargura. Hebreos capítulo 12, verso 15. Toda la Biblia es categórica. Categórica cuando cada vez que se refiere a la amargura, habla de que nos puede atrapar, nos puede herir, nos puede lastimar. Asegúrense de que nadie deje de alcanzar la gracia de Dios. ¿Cómo yo puedo dejar de alcanzar esa paz, ese gozo, esa libertad que provee la gracia de Dios? De que ninguna raíz de amargura brote y cause dificultades y corrompa a muchos. Está presuponiendo dos cosas. Uno, cuando yo dejo que la amargura entre a mi vida, pierdo la efectividad de la gracia de Dios en mí, que me regenera, que me cambia, que me da el gozo, la bondad de Dios y me hace vivir en libertad. ¿Cómo lo logro? No permitiendo que la amargura brote. Y el otro elemento es que causa dificultades. La amargura, cuando está presente, causará dificultades físicas, emocionales, me detendrá espiritualmente, enfermará mi cuerpo, enfermará mi alma. Y lo otro que este texto está diciendo es que sus efectos van a alcanzar a muchos y podría ser que de generación en generación. Déjeme ver dos ejemplos de amargura. Cuando los estudiaba, uno de ellos me causaba una impresión profunda. Caín, allá en Génesis 4, mata a Abel porque dejó que la amargura le dominara. Y yo le preguntaba a la Escritura, ¿qué hizo Abel para que el corazón de Caín se amargara contra él? ¿Qué hizo? Nada. No hizo nada contra Caín, nada. Abel lo que hizo fue presentar su ofrenda delante de Dios y vino con su corazón delante de Dios, pero Caín dejó que una raíz de amargura entrara en su vida, se comparó. En lugar de examinar su corazón, el Señor le pregunta, en primer lugar, surge así la amargura, andaba cabizbajo. ¿Por qué andas cabizbajo? Le dice el Señor. ¿Por qué tu semblante ha decaído tanto? Y aquí viene el autoexamen para nosotros. ¿Por qué? ¿De dónde dejó que la amargura lo llevara a tal punto que planeó encontrarse con su hermano en un momento y lo mata? ¿De dónde yo puedo caer en una trampa que me lleva a matar, a tener un deseo de venganza?
Quiere decir que la amargura no siempre tiene una causa justificada. No siempre la tiene. Caín es un ejemplo de esto. Abel no hizo nada. Solamente que dejó Caín que su corazón se viera expuesto y cayera en esta trampa. El segundo ejemplo es Esaú y su hermano Jacob. Esaú como hermano mayor, el primogénito, el grande, el preferido. El exceso de confianza hace que juegue con los privilegios que tiene y vende su primogenitura. Y en un momento su hermano, impulsado por la madre, le roba la bendición del padre. Y esto hace que dentro de él brote una raíz de amargura profunda y lo lleva a hacer la siguiente declaración: no falta mucho para que mi padre se muera, y el día que eso ocurra, terminaré con tu vida. Dios mío, padre, a ese nivel puede llevarnos la amargura. ¿Sabe qué ocurre? Jacob huye de su hermano y por 40 años cortan la relación. Están distantes. Jacob vive con miedo, con temor de que su hermano venga a matarlo. Esaú se perdió la boda de Jacob, el nacimiento de sus sobrinos. Se perdió la oportunidad de que pudieran soñar juntos y abrazarse juntos, para que al final, en el momento en que él iba a materializar su venganza, y déjeme adelantarle un principio, no importa cuánto usted ejecute la venganza, nada le arrancará la amargura del corazón, sino el perdón. Nada. Ninguna venganza puede satisfacer el deseo que usted tiene dentro de usted. Para que cuando ellos se encontraran, movido por Dios, se abrazan y lloran. Me imagino que en ese momento lloran el por qué perdieron tanto tiempo habiéndose separado. Y seguro Esaú se pregunta: mi vida ha continuado, yo he hecho lo que he hecho, he vivido presa de la amargura, y ahora estoy aquí frente a mi hermano, a quien amo, y veo sus esposas, sus hijos. ¿Dónde estuve yo? Atrapado en el pasado, 40 años atrás, lleno de amargura. La amargura es una actitud que rehúsa perdonar la ofensa. Y como el cáncer va a crecer, va a corromper, va a dañar, va a herir, la amargura es el deseo de venganza. Y la amargura, el deseo de venganza y el odio, escúchelo bien, no logran nada. La amargura, el deseo de venganza y el odio, lo único que hace es consumir todas mis fuerzas. La amargura es un sentimiento de aflicción, de disgusto, de desagrado, de dolor, de angustia, de recelo. Eso produce la amargura. Es una aflicción profunda, un disgusto que me lleva a odiar, que me lleva a tener un dolor, una angustia, un recelo profundo. La amargura a la única persona que daña es a quien la tiene, nada más. A la única víctima que hiere es a quien la posee. Estaba en un congreso de jóvenes hace algunos años, y una joven de unos 16 años, de un rostro duro, de músculos tensos y de una mirada fría, estaba ahí mirándome. Nada podía hacer yo, ningún chiste, ni, bueno, no cuento buenos chistes yo, pero nada la hacía reírse, nada la hacía tener una expresión agradable, no socializaba con nada. El segundo día me toca estar frente a ella en el almuerzo y le digo: ¿quién le robó la sonrisa? Ella lo entendió claro y ella dijo: tenía 9 años cuando él se fue, no le importa si tenemos que comer o dónde vivir. Y me dije que lo odiaría el resto de la vida. ¡Wow! La pregunta que surge es: ¿en qué momento de la vida yo tengo el derecho de levantarme para dejar de vivir como víctima de los errores de los demás y convertirme en constructor de mi propio destino? ¿Sabe tu padre que lo odias tanto? Y de una vez me lo dijo: no sé y no me importa. Es decir, él no me importa. Pero ¿quién es la única víctima de esa amargura y de ese odio? Ella.
¿Le gustará a un caballero elegante enamorarse de esta joven amargada? No. Porque una persona amargada expulsa a todos de su lado. ¿Qué produce la amargura? Desequilibrio emocional. Al punto de que de repente yo estoy hiriendo a los demás y luego me siento mal porque no sé por qué les grito, por qué les hiero, por qué me evaden. Produzco dolor, frustración porque no sé lidiar con esto. Produzco una soledad profunda dentro de mí, relaciones rotas, insensibilidad, inmadurez, rechazo. Rechazo a los demás porque mi corazón está amargado. Me roba la capacidad de socializar, de vivir en paz. Me lo roban, me roba todo aquello que todos necesitamos. Y muchas veces me pregunto, ¿por qué no volvieron? ¿Por qué no me llaman? ¿Por qué no me buscan? Porque nadie quiere estar con alguien amargado. Usted expulsa a las personas de su lado. Usted grita sin sentido, hiere sin darse cuenta. La amargura se extiende a los que están a su lado y no es justo. No es justo. No es justo que yo explote de tal manera que hiero a los que digo más amar. Mateo 6, 14 y 15. Porque si perdonan a otros sus ofensas, también los perdonará a ustedes, su Padre Celestial. Pero si no perdonan a otros sus ofensas, tampoco su Padre les perdonará a ustedes las suyas. Esta parte del Evangelio creo que queremos quitarla, porque queremos licencia para odiar, pero seguir llamándonos cristianos. Y este texto está diciendo que no se puede, que no puedes amar a Dios a quien no ves, si no amas a tu hermano a quien ves. Esto nos obliga, nos impone el mandamiento.

0: esperanza que creo me asiste por el agravio que viví contigo. Esa es la razón por la cual yo perdono, porque necesito libertad, necesito vivir, necesito volver a socializar, necesito tener paz en mi corazón, necesito confiar en la gente. La amargura me roba la paz, me convirtió en alguien que no soy. El no perdonar produce amargura, pero el perdón produce profunda paz. Dos caminos, usted decide. El no perdonar me guía a la amargura, porque retengo el dolor más del tiempo necesario, lo cual va a producir amargura. El dolor retenido más allá de lo que debe ser produce amargura. Por eso yo tengo que sacar dentro de mí el dolor. Por eso Jesús dijo, cuando vayas a dejarte ofrendas y sabes que tiene tu hermano algo contra ti, ve y búscale. Porque nos ha dado el ministerio de la reconciliación. Yo tengo que elegir, ¿la paz o la amargura? No puede ser que nosotros dejemos que la amargura domine nuestra vida. Expresiones como esta, una persona que dijo, voy a gastar todo mi dinero para destruirte. Eso es lo que produce la amargura. No se quede atrapado en el pasado, porque le va a robar su capacidad de amar en el presente y de soñar hacia el futuro. Levántese, perdone en el nombre de Cristo Jesús y dese la posibilidad de vivir en libertad. 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Le invito a escuchar el siguiente programa donde compartiré la segunda parte de esta conferencia. Gracias por haber estado con nosotros. Soy Sixto Porras de Enfoque a la Familia.
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1: Vean, vean, qué lindo que está saliendo esto.

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5: El Salmo 45. Rebosa mi corazón, palabra buena. Dirijo al Rey mi canto. Mi lengua es pluma de escribiente muy ligero. Eres el más hermoso de los hijos de los hombres. La gracia se derramó en tus labios. Por tanto, Dios te ha bendecido para siempre. Tenme una mera hija.

Nuestro amado Jesús, el maestro de los maestros, enseñó a sus discípulos no solo la palabra, sino también a través de las experiencias de la vida. Las experiencias que él vivió las asumió también como un reto de cómo enfrentarlo. Por eso es que usted puede ver a través de los evangelios, de los cuatro evangelios, el desarrollo de Jesús. No solamente les enseñó a orar, no solamente les enseñó a vivir, no solamente les enseñó a clamar, a ver la realidad, a vivir en abundancia, a vivir a la manera como Dios lo propone, sino también le enseñó a experimentar en su propia vida lo que la palabra declara, enseñarles sobre el fracaso. Y vuelvo a repetir, ¿quién de nosotros aquí no ha vivido un fracaso? ¿Quién de nosotros por ahí está estigmatizado? Tal vez como si fuera un tatuaje. No quiero acordarme de ese momento. No, recuérdelo. Recuérdelo, le va a hacer bien. ¿Sabe por qué? Porque cuando uno mira todo eso y de pronto entiende el por qué sucedió aquello, comienza a tener una manera diferente de ver la vida. ¿Por qué? Porque ocurre. Y le ayudó justamente a vivir de la manera como Dios lo propone, a mejorar su calidad de vida. Jesús no quería que sus discípulos solo conocieran el éxito. Estaban con el mejor maestro. Veían al Señor provocar milagros y ellos participar de los milagros. Y de pronto, por ahí se la creyeron y creyeron que ellos podían también hacer de la misma forma porque lo practicaron. Porque cosecharon fracaso al lado del Señor. No estaban haciendo nada fuera de lugar. Estaban haciéndolo todo bien. Y eso es lo que nos ocurre a nosotros muchas veces. Cuando de pronto estamos haciendo todo bien y estamos cerquita del corazón de Dios y estamos como que el Señor está con nosotros porque lo está. Pero aún más, parece que lo identificáramos en nuestra vida y está ahí bárbaro. Y de pronto cosechamos un fracaso. Y de pronto, no sé, un trabajo, la familia, lo que fuera, está ahí justo a punto de explotar para bien. ¡Tuc! Se cerró. Y de pronto se cayó. Y de pronto no era lo que yo pensaba. No era lo que yo creía. No era lo que pensábamos y teníamos en nuestro corazón. ¿Por qué? Y la pregunta viene a nuestro corazón. ¿Por qué no pudieron? ¿Por qué no podemos nosotros? ¿Por qué fracasamos? Pero este fracaso justamente tenía un propósito: enseñarles realidades espirituales que usted y yo debemos vivir y que nosotros debemos experimentar. ¿Quién no ha vivido tiempos complicados? ¿Quién podría decirle a Gladys? ¿Quién podría decirle a los Pitt, a la familia de Pitt? Ustedes cosecharon un fracaso. Ellos cumplieron una tarea. Y han cumplido una tarea, estuvieron en Honduras, sirvieron al Señor. Este ministerio se levantó justamente a través del trabajo y del servicio de ellos. Lali está trabajando con un montón de gente que la ha invitado a su casa, que son personas del mundo musulmán que se han convertido a Cristo. ¿Usted cree que no está contabilizado en el cielo? Ah, pero se enfermó. ¿Sí? Eso no es un fracaso. Es tal vez un detente un poquito porque quiero mejorar algo. ¿Y por qué Dios no me sanó enseguida? Porque usó la medicina. El médico le dijo: estuviste al punto de morirte, ahí en el borde de la muerte. Pero lo que nos extraña, y la verdad, le dijo el cirujano, lo que nos extraña es que no te quedó ninguna consecuencia. Estás perfecta. Tienes un poquito de olvido, tienes un retraso ahí para recordar, pero es pasajero. Lo vas a recobrar en un par de semanas. Y yo digo, qué misericordia al Señor, ¿no? ¡Qué grandeza! Alguno dirá, pero hubiese sido mejor, y por ahí aparece el perfecto, hubiese sido mejor que no lo tuviera. No, no, no, era necesario que lo tuviera. Con seguridad, en el reino de Dios es así. Debemos entender que el fracaso es parte del proceso del crecimiento. Es parte del proceso de experimentar situaciones distintas, porque si no, Dios no sería justo con la realidad de la humanidad. ¿Por qué suceden cosas que yo no entiendo? ¿Por qué no tenemos que entenderla? Deuteronomio 29:29 dice claramente que las cosas reveladas son para este tiempo y las escondidas están guardadas y no las vamos a entender. ¿Cuántas veces proyectamos algo y no nos sale bien? ¿Cuántas veces hacemos y tomamos decisiones que luego no tienen fruto? Y de pronto golpeamos aquí, golpeamos acá, ¿y por qué sucede? ¿Y por qué sucede en otro lado y es mejor? Porque Dios quería que experimentáramos este tipo de situaciones. ¿Sabe para qué?
para que podamos crecer y podamos afirmarnos en Él y podamos desarrollar lo que Dios realmente tiene para nuestra vida. Tres frases para recordar y que usted necesita tenerlas por allí. Fracasar no nos define. No te define a ti, no me define a mí. Un fracaso no dice eres un fracasado, no, Señor. No me define, sino la forma en que me levanto para seguir intentando luego del fracaso es lo que me va a definir. Esto es un hombre valiente, esto es una mujer valiente. La familia se paró ahí, a través del fracaso, a través del dolor, se levantó y le siguió dando. Dale. En segundo lugar, la grandeza se construye sobre las cenizas de mil fracasos. Y es cierto, ¿sabe de qué me acordé? Del inventor de la luz, de Henry Ford. Estuve estudiando por allí y nadie quería el primer auto que había fabricado Henry Ford. Hoy todavía tenemos una marca, la marca de los automóviles, camionetas, camiones Ford. Increíble. Y él lo intentó vendérselo a uno, al otro, que alguien pudiera ayudarlo. Nada. El inventor de la luz, de la misma manera, más de 2.000 fracasos, más de $50,000 comprometidos para poder un día tener lo que hoy tenemos, que cuesta caro en este tiempo. Bien, es fácil tenerlo, pero lo tenemos. Tenemos luz. Muchas veces nos rendimos, ay, fracasé, ya el Señor no quiere que lo hagan. Dale. Vamos, mi hermano. Vamos, mi amigo. No estudio más, ya repetí, ya lo rendí dos veces. Tengo una hermana por ahí, hizo 4 veces el mismo examen, la última vez ya estaba a punto de largar. No largue, dale, intentalo de nuevo. Y ese examen le iba a permitir tener su título de su carrera profesional. Y yo digo, no te rindas, porque en tercer lugar, cada fracaso se esconde una lección que te acerca un poquito más a tus sueños. Y esa es la realidad. Cuando tomamos eso, realmente la vida se vuelve totalmente distinta. ¿Sabe por qué? Porque es parte del menú. Yo que hay menús que a veces a nosotros no nos gustan. A mí me encanta cuando alguien va a comer y de pronto va a comer, y sobre todo las damas piden por allí la lista y dice, bueno, yo quiero, a ver cuántas salsas hay, esta y el hay 12 tipos de salsa, no tiene otra. No hay ninguna que se ha inventado nueva. Y por ahí no nos gusta la comida. Cambio la comida, no me gusta ninguna salsa. Listo, bien. Quiero otro menú. Dentro del menú están las cosas también que no nos gustan. Que por ahí vamos a fracasar, pero vamos a salir de ahí perfilados de otra manera. Los varones, las mujeres de este tiempo, los jóvenes de este tiempo, deje de hacerle la vida fácil. Y sencilla, simplemente la información, hijito, nunca te va a ocurrir nada. No lo deseamos. Pero si queremos realmente marcar la diferencia en la vida de las personas, debemos enseñarles que el fracaso también es parte de la historia. ¿Vio cuando los padres son demasiado exigentes? Si no te sacas un 10, no, también se va a sacar un 9. También se va a sacar un 8. Y tal vez repita el examen o se saque un 4 y no lo quiera mostrar. ¿Rendiste? Sí. ¿Cómo te fue? Más o menos. No quiere mostrar el 4. Porque el padre le dice, ¿qué hiciste? Ojo con eso. Todo lo contrario, enséñele que ese 4 casi es más valioso que un 10. Porque le va a enseñar a que valore la materia y lo haga de nuevo. Y eso es precioso para nosotros. Mire una vez más, y aquí empezamos. En primer lugar, es necesario aceptar el fracaso. Yo entendí varias cosas aquí que nos van a ayudar a entenderlo también a nosotros. Lo que hemos leído, versículo 14 al 18. Cuando llegó a donde estaban los discípulos, vio una gran multitud alrededor de ellos y escribas que disputaban con ellos. Y enseguida toda la gente viéndole se asombró y corriendo a él, le saludaron. Él les preguntó, ¿qué disputáis con ellos? Y respondiendo, uno de la multitud dijo, Maestro, traje a ti mi hijo que tiene un espíritu mudo, el cual donde quiera que le toma, le sacude y echa espumarajos y cruje los dientes y se va secando. Y dije a tus discípulos que lo echasen fuera y no pudieron. Primero, podemos ver en estos versículos que los discípulos no fueron los que acudieron al Señor. Y en primer lugar, lo que uno entiende es que nos cuesta reconocer el fracaso.
Yo creo que los discípulos estaban allí y dicen, ¿por qué no pudimos echarlo fuera? Ya lo habíamos hecho, lo vimos a Jesús, hemos experimentado la realidad de que esto tiene que ocurrir de esta manera. Y el tema es que ellos no pudieron, porque nos cuesta reconocer lo que es pérdida para nosotros. No nos gusta el lado flaco, no nos gusta reconocer que somos humanos, queremos parecer superdotados y aún como cristianos, perdónenme la expresión que voy a usar, nos han dado tanta manija de que tienes que ser perfecto. No lo somos, ni usted ni yo lo somos, que vamos a mejorar nuestra calidad de vida, que vamos a tratar de hacer el 100% bien, sí, pero tal vez no va a resultar, no lo vamos a hacer de la manera correcta, vamos a tener que perfeccionarnos. Vio que en este tiempo de una realidad científica, de, no sé, de realidades nuevas que hay ahora, hay un perfeccionamiento, tienes que perfeccionarte este año. ¿Por qué? Porque hay nuevas realidades de comunicar esto que vendemos, esto que está aquí, hay un perfeccionamiento. Nosotros también tenemos que hacerlo y tenemos que perfeccionarnos para agradar al Señor de mejor manera y llevar adelante el desarrollo de todas las cosas que el Señor ha puesto en nuestra vida, hacerlo de la mejor manera, con excelencia. Nos cuesta reconocer el fracaso y podemos verlo a través de esto. No corrieron ellos, los discípulos, a contarle a Jesús. No fueron ellos que por qué no pudieron expulsar al demonio, deberían haber corrido. Es el padre del muchacho el que sale corriendo a contarle, prácticamente casi acusándolos y diciéndolos, te lo traje, se lo traje a tus discípulos y son de 5 para abajo, no pudieron hacer la tarea. Interesante. ¿Cuál es el problema en esto? El fracaso nos produce vergüenza. Nos produce vergüenza asumir la derrota y reconocerla menos. Vio que hay gente que no pierde nunca. ¿No le ha encontrado por allí? Que de pronto no se está jugando acá, dice, sí, pero pegó en el palo. Sí, pero en otro caso y fue gol. No pierde nunca. No, pero acá perdió, ¿eh? Sí, sí, perdió, pero no porque... Bueno. Nos cuesta asumir el costo de la derrota, el costo del fracaso. No estamos acostumbrados, queremos ser gente exitosa nada más, llamados exitosos. La pregunta es, ¿por qué guardaron silencio? Porque a los seres humanos, a todos nos cuesta reconocer que fallamos, que necesitamos ayuda. En lugar de eso, siempre respondemos de la misma manera, frases hechas como, todo está bien, no pasa nada, estoy en victoria, al diablo lo tengo debajo de mis pies, tranquilo, yo puedo con esto. Cuando en realidad nos estamos muriendo por dentro. Y no reconocerlo no es una virtud, es todo lo contrario. Y usted lo va a poder ver aquí. Cuando lo hacemos a nuestra manera y no reconocemos la pérdida, hay pérdida en todo. ¿Por qué? Porque estamos impidiéndole a Dios que pueda obrar. Recuerde la palabra de la semana pasada. ¿Cuánto Jericó tenemos en nuestra vida? ¿Cuántas

necesitamos tener nuestra propia casa. Y hemos comprado un terreno en el lugar donde nosotros queríamos, en un lugar bonito. Y se han esforzado para ello, pero ¿por qué? Porque lo pusieron acá, lo metieron acá, lo pusieron aquí, reaccionaron y están haciéndolo de la manera correcta. Ahora hay que construir. Pero qué bueno es dar el primer paso y enfrentar los desafíos de la vida, porque para eso nos enseñó el Señor. Para eso nos dio capacidades. Muchos no queremos admitir ante Dios que fracasamos. Seguimos aparentando que todo está bien, cuando en realidad todo se está desmoronando a nuestro alrededor y también en nuestro interior. Y sabe, encontré un pasaje que prácticamente no lo había visto nunca. Lo había leído a más de alguna vez, lo leí porque he leído la Biblia varias veces. Eso no quiere decir que he recapacitado sobre cada versículo, porque en cada versículo uno encuentra verdades increíbles. Y escuche aquí. Aquí hay una realidad para el pueblo de Israel que tiene profetas y que están haciendo exactamente la misma actitud de uno, de esconder su dolor, de esconder su fracaso, de esconder lo que está dentro porque tiene vergüenza. Y eso es fuerte. Y estos profetas le decían: paz, paz, vamos a construir, vamos a hacer todo, sigan haciéndolo todo, que acá no pasa nada. Y por ahí estaba Jeremías, por ahí estaban algunos de los profetas que decían: no, hay que prepararnos, porque si no cambiamos, esto va a caer todo y nos vamos a ir cautivos. A Jeremías lo llevaron delante del rey, lo metieron preso, lo metieron en un pozo y le dijeron: no, nosotros los profetas que estaban al lado del rey decían: no, esto no va a ocurrir. Uno le golpeó y lo golpeó a Jeremías y dice: no, ¿qué estás hablando? Estás hablando pavada, nos va a ir bien, nos va a ir bárbaro. Y él dice: no, no es así. En Ezequiel capítulo 13, versículo 10, en la versión Lenguaje Actual, para que usted y yo la podamos entender mejor, dice: todo esto, Ezequiel 13, 10 al 12, todo esto les sucederá por haber engañado a mi pueblo, por haberme asegurado que todo estaba bien, cuando en realidad todo estaba mal. Sus mentiras son como una pared de piedras pegadas con yeso, y esa pared se vendrá abajo, pues se sepan, señores albañiles, que voy a lanzar una fuerte tempestad contra esa pared y que la derribaré con lluvia, granizo y un viento muy fuerte. Entonces la gente dirá: ¿y a quién se le ocurre confiar en mentiras? ¿Por qué tengo que mentirme a mí mismo? Estoy perfecto. Estoy bárbaro. Pero, y el pero puede agregar unos puntos suspensivos más, las cosas no están bien cuando hay fracaso. Cuando hay cosas guardadas en nuestro corazón, es como hacer exactamente lo mismo que dice la palabra. Es como hacer una pared con yeso y el Señor dice: yo te la voy a derribar. Eso se va a caer. ¿Por qué? Porque estás construyendo sobre una mentira, sobre un engaño, y eso no te va a servir. Es necesario reconocer que nuestra pared, es decir, nuestros proyectos, nuestra familia, nuestras finanzas, está derrumbada para que el Señor pueda verdaderamente edificar algo nuevo y firme. Porque cuando hay un fracaso hay algo que está mal. Es la base. Es la base de lo que hemos construido, lo hemos hecho mal, porque se cayó. Hemos puesto tal vez una pared endeble, pasó algo y se cayó, porque no estaba construida sobre la roca que es Cristo. Y cuando no está construida, mi hermano, mi hermana, mi querido amigo, te estás engañando. Nos estamos engañando. Lo estamos construyendo no sobre la piedra fuerte, sino sobre las realidades humanas. Y la humanidad, recuerde, siempre está rota. La humanidad siempre está rota, siempre le falta algo. Para eso vino el Señor. En segundo lugar, el fracaso muestra nuestra fragilidad. Muestra nuestros límites. Usted no puede ir, ni yo, ninguno de nosotros puede ir más allá de lo que podemos hacer. De acuerdo a nuestra economía, es donde llegamos. De acuerdo a nuestras capacidades, es donde llegamos. De acuerdo, no sé, a lo que tenga, economía, llámelo lo que quiera, capacidades, talentos, dones, hasta ahí llegamos. Esa es nuestra realidad. No podemos luchar con nuestras fuerzas. Lo que el Señor estaba tratando de enseñarle a los discípulos era: ustedes no lo pueden hacer a su manera. Aunque han aprendido de mí, les falta conocimiento. Le falta todavía. Si solo lo hacemos con nuestra fuerza, con toda seguridad, algo va a estar flojo, algo va a estar mal. Yo cuando de pronto uno paga, por ejemplo, no sé,

0: estoy pensando en la construcción, que me gusta, y de pronto, no sé, mandé a pintar algo y de pronto me fijé que el hombre no había sacado la parte de abajo, la parte que estaba descompuesta, lo parchó ahí arriba y todo lo demás. Un año y de pronto todo comenzó a ponerse mal. Y claro, no sacó el fondo. Y si no sacas el fondo y pelas bien y llegas hasta el material, vas a tener un problema. De la misma manera, si no llegamos al fondo, no podremos construir. Lo que estamos preparándonos es para un fracaso. Estamos construyendo sobre la realidad de un fracaso porque el cimiento no está bueno. Y eso es tremendo. Necesitamos entenderlo. Si lo hacemos con nuestra fuerza, los resultados serán pocos o nada. Recordemos esta palabra, Proverbios 16:3. Pon todo lo que hagas en manos del Señor y tus planes tendrán éxito. Si ponemos todo en la mano del Señor y tomamos en cuenta al Señor, la gente se mueve. Yo me da terror cuando de pronto alguien dice, voy a dejar todo y me muevo. Complicado. Si no tienes una palabra de Dios, no te muevas, es mi consejo. Tenemos una palabra del Señor y eso es lo que debemos hacer. Jesús permitió que los discípulos fallaran para enseñarle que cuando hay algo que no podemos enfrentar, que no podemos desarrollar, lo primero que debemos hacer es traerlo a Él, es llevárselo al Señor. Y mire esta tremenda verdad. ¿Qué tuvieron que hacer los discípulos? Obedecer lo que el Señor les dijo. Y lo que el Señor les dijo era sencillo. El versículo 19 dice: y respondiendo Él le dijo, oh generación incrédula, ¿hasta cuándo he de estar con vosotros? ¿Hasta cuándo os he de soportar? Traédmelo, tráigamelo a mí, traédmelo. ¿Por qué no se lo llevamos al Señor? ¿Por qué no ponerlo en las manos de Él? Porque ya nos creemos que podemos volar solos. Ya tenemos alas y ya podemos hacer lo que queramos. Y no estamos construyendo bien. Por eso necesitamos hacerlo y establecerlo de la manera como Él lo quiere. Y no es un reto, es un llamado de atención. De que nuestros fracasos, muchos de ellos, nos van a enseñar verdades fuertes y verdades poderosas. Porque esa es la realidad de lo que Dios tiene para nosotros en el día de hoy. Muchos fracasan en sus finanzas y lo primero que buscan es ayuda humana. Voy a pedir un préstamo. Alguien le dio un consejo hace un tiempo atrás, no hace mucho tiempo. Me dijo, voy a pedir un préstamo para pagar las tarjetas. Vos estás loco. Fue mi manera de decir, estás loco, hijo. ¿Cómo vas a pedir un préstamo para pagar tus tarjetas? Arreglar con las tarjetas, no sé, decirle que vas a pagar, que podés pagar menos y que podés pagar en tanta cantidad. No lo hagas. Eso es una locura, no sirve. Porque siempre tenemos el cliché de que yo puedo arreglar todo. Y nos metemos en un lío terrible. ¿Por qué? Porque el principio, el comienzo del fracaso justamente está en las decisiones que hemos tomado. Tal vez hemos manejado nuestra imaginación. Yo quiero tener, no sé, en la última moda. O directamente tener lo necesario y nada. Hay un tiempo para achicarse. Hay un tiempo para empequeñecerse y decir, bueno, este es tiempo complicado. Estamos en medio de un desierto y todo el mundo lo debe saber. Sabe, muchas veces ocurre dentro de los propios hogares. Ocurre dentro de las mismas congregaciones. Queremos imitar todo. Que todo el mundo. Si la iglesia aquella tiene, no sé, eso, yo también lo quiero. Y si no puedes. Y no tienes los recursos, ¿por qué te vas a meter en un problema? A veces la presión de la familia es, pero deberíamos, pero no podemos. Hola. Y eso es real. Y eso tiene que ver mucho. Por eso, mi querido hermano, tiene que ver mucho con lo que tenemos en el día de hoy. Por eso, no luches más con tus fuerzas. Solo tráelo a Jesús. Tráelo a los pies de Jesús y encontrarás la respuesta que necesitas en el día de hoy. Hoy es el día para que, si hemos cosechado mucho fracaso y estoy metido en medio de ellos, lo que necesito es ponerme a los pies de Jesús. Tráemelo, dice el Señor. Tráeme tu problema. Tráeme tu fracaso. Tráemelo. Pónelo aquí a mis pies. El Señor tiene la respuesta para nosotros. En tercer lugar, debemos consultar con el que sabe. ¿Por qué? Porque aquí está la clave. Cuidado dónde te apoyas en medio de un fracaso. Porque lo primero que buscamos es increíble, pero nos sucede a todos, mi hermano. Buscamos el facilismo. ¿Cuál es la parte más fácil? Muchos de nosotros tenemos vergüenza para hablar, tenemos vergüenza para comunicarnos, tenemos vergüenza para, no sé, pedir algo. Nunca pedí en mi vida. Nunca pedí en mi vida y ahora voy a tener que pedir. Sí, llega un momento en que el orgullo hay que guardárselo en el bolsillo. Y de pronto decir, no tengo, estoy pasándola mal. Me tengo que apoyar en el Señor. Cuando algo no sale bien, muchas veces buscamos respuestas en personas que solamente pueden opinar. La gente es buena. La mayoría de las personas dicen, bueno, hijito, pero bueno, dale para adelante. Listo. Otro le va a sobar la espalda y va a decir, bueno, yo tengo para ayudarte, pero poquito. Otro quiere ponerte un parche, debería. Y otro te va a retar y te va a decir, viste, yo te dije. Hacelo así, yo te dije, cabezón. Hacelo de esta manera. Yo te dije que eso no iba a funcionar. Y más encima, te hacen así en la herida. Yo vine para que me ayude, no para que me rete. El Señor los retó, les llamó la atención. Y les llamó la atención y dijo, ustedes no han podido hacerlo porque no entienden lo que sucede. Y esto es bueno. Dice el versículo 28, cuando él entró en casa, sus discípulos le preguntaron aparte, ¿por qué nosotros no pudimos echarle fuera? Yo pensaba, ¿por qué no se lo dijeron delante de los demás? Porque tenían vergüenza. Luego lo encontraron aparte, se metieron adentro de la casa y le dijo, Señor, queremos preguntarte algo. Ya sé que metimos la pata, pero ¿por qué no lo pudimos echar fuera? ¿Cuál es el problema? ¿Por qué no sucedió con nosotros? Y es lo mismo que deberíamos hacer nosotros, cerrar con llave la puerta de nuestra habitación y luego decirle, Señor, ¿por qué no pude hacerlo? ¿Por qué tenía que cosechar una derrota aquí? Cuando esto es tan bueno para mí, para mi gente, lo mío, no sé, tu sueño, lo que fuera. Porque el Señor quiere enseñarnos algo más. Y cuando el Señor quiere enseñarnos algo más es porque usted y yo lo necesitamos. Lo necesitamos. Es interesante, todos hemos pasado por el fracaso. Interesante. Los discípulos acudieron a la persona correcta. Los discípulos no consultaron con el padre del joven ni con la multitud. Fueron aparte con Jesús y se encontraron con él. De la misma manera, nosotros debemos hacerlo y preguntarle tal vez el por qué. O el directamente, ¿para qué, Señor? ¿Para qué va a servir todo esto? Y esto lo debemos entender. El porqué de nuestro fracaso y para qué sucedió. Con toda seguridad, usted y yo vamos a aprender una lección. Y vamos a aprender una lección. Ahora me doy cuenta. Ahora me doy cuenta. Porque la revelación viene enseguida. Escuche esto. El fracaso lo que provoca en nosotros es humildad. Porque la actitud de estos hombres que lo conocían al Señor era necesario para ellos porque estaban, no digo soberbia ni nada por el estilo, pero ya la sabían de taquito. Le voy a contar una anécdota que produce vergüenza hacerlo. Le voy a contar una anécdota. En un tiempo, en el tiempo de la unción, era interesante cómo funcionaba la unción sobre la vida de una persona. Yo recuerdo que la gente se caía por todos lados, la gente se caía. Y en un momento muy, muy, muy, muy especial de parte del Señor, el Señor comenzó a dar palabra y a tocar a una, dos, tres, cuatro, cinco, diez, quince, veinte personas. Y de pronto me nació en mi humanidad, era como jugar con la unción de Dios. Señor, tócalos a todo esto. ¿Sabe qué pasó? El Señor me dio un cachetazo en medio de los dientes. Tócalos a todo esto. Se cayeron todos los que estaban acá. Y se me cayó el... Digo, Señor, ¿qué estoy haciendo? Yo ya estaba ordenando. De pronto te la crees. Y de pronto ocurre que no es así como tú lo crees. No es así como tú lo diseñas. Necesitas tener un oído finito para escuchar la voz de Dios. Y poder hacer lo que es justo y necesario. Eso es lo que dice la palabra del Señor. El fracaso provoca humildad. El fracaso nos recuerda que el éxito también depende de lo espiritual. No es sencillo. Ya estoy cimentado sobre la roca. Ya comencé a servir. Ya comencé a hacer las cosas. Y ahora las hago a mi manera. Ojo, cuidado. El versículo 29 le dijo: este género, esto que ha pasado aquí, porque era un, lo que dice la Escritura, era un demonio, y aquellos comentaristas que pueden añadir a la palabra del Señor, era un espíritu fuerte. Quería matar al niño. Lo tiraba al fuego, lo tiraba al agua, lo quería ahogar, lo quería quemar. Era un demonio fuertecito. No era alguien que yo fuera y chao. Y escuché esto. Y le dijo: este género con nada puede salir sino con oración y ayuno. Y a veces las personas creemos que porque estamos en Cristo ya, sí, fuera, fuera. Y de pronto te aparece uno resistente y no puedes sacarlo y no puedes hacerlo. Los discípulos conocían el método. Habían visto a Jesús echar fuera muchos demonios, pero no lo sabían todo. No sabían que ciertos demonios solo se pueden enfrentar y salen con oración y ayuno. Y el fracaso despierta en nosotros, ¿qué cosa? Nuestra fe. El fracaso despierta nuestra fe y nuestra confianza en el Señor. Porque tenemos que volver a la fuente. Tenemos que volver a construir otra vez una idea totalmente que ya habíamos perdido, porque habíamos asumido que ya lo tenemos, listo, ya está, no hay más, ya soy. Soy el gran hombre, la gran mujer, soy el gran líder. Ojo con eso. El fracaso despierta nuestra fe. En Mateo capítulo 17, Mateo lo ve desde otra perspectiva y puede recabar alguna información mayor. Escuche esto. Jesús les dijo: por vuestra poca fe fue que no salió. Una de las herramientas o de los argumentos que el Señor tenía era porque no había fe. Era porque se le habían creído. Tenían poca fe, por vuestra poca fe, porque de cierto digo que si tuvieras fe como un grano de mostaza, diréis a este monte: pásate de aquí allá, y se pasará, y nada os será imposible. Y el Señor estaba tomando la semejanza de la semilla más chiquita que hay, pero que cuando explota se convierte en un árbol maravilloso, enorme. La fe tiene una raíz, tiene un comienzo. Ellos habían perdido hasta la raíz, le faltaba fe. Y a veces a nosotros, simplemente por nuestra humanidad, dejamos atrás la fe y decimos: yo puedo hacerlo. Y no funciona. Y luego agregó en esta parte de Mateo capítulo 17: pero este género no sale sino con ayuno y oración. Es lo que dice la palabra. A veces creemos que lo sabemos todo y despreciamos el consejo, la ayuda espiritual. El fracaso nos enseña humildad y nos muestra que el éxito no depende solo de los recursos, las estrategias, las habilidades, sino de la fe, la oración y también el ayuno. Y recuerde esta palabra, por favor, en 2 Corintios capítulo 10, versículo 4, las armas con las que luchamos no son de este mundo, sino que tienen el poder de Dios para destruir las fortalezas del enemigo. Usemos lo que viene de Dios. Tenemos una guerra en la familia, tenemos una guerra en el trabajo, tenemos una guerra en la empresa, tenemos una guerra en mi negocio, en nuestro negocio. Bueno, usemos las armas espirituales, usemos lo que Dios nos propone, las herramientas que el Señor nos da, y le puedo asegurar que todo saldrá bien. Concluyo: el fracaso no es el fin, sino la escuela donde nuestro Dios nos permite asistir para enseñarnos y prepararnos para cosas mayores. No lo desperdicies y jamás olvides que a los pies de Jesús hasta el fracaso se convierte en bendición, y como siempre la gloria será para nuestro Dios, pero su bendición será nuestra y de nuestra familia, para la gloria del nombre de nuestro gran Rey. Aleluya, aleluya. Dale tu mejor aplauso al Señor. A los pies de Jesús todo funciona, y funciona de manera diferente. Aleluya, todo es posible para el que cree y tiene fe en el Señor. Aleluya. Dale fuerte tu aplauso al Señor. Te amamos, Jesús. Gracias por enseñarnos. Gracias, papá.
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1: ¿Qué tal, querido amigo o amiga del programa Cruzada con Luis Palau? De esta forma damos comienzo a una nueva presentación de este nuestro espacio y punto de encuentro en la radio, en donde estudiamos diariamente la Biblia, la Palabra de Dios, de la mano, como siempre, del conferencista internacional Luis Palau. Mi nombre es Jorge Escopazo. Y en este día, continuando con nuestro estudio en la vida de este gran siervo de Dios, Juan Wesley, le presento el mensaje titulado 5.000 himnos.
2: Hoy continuamos con el fascinante estudio en la vida de este gran hombre que se llamó Juan Wesley. Usted sabe, amable oyente, que este hombre, que nació otra vez en aquella noche en que se leía el prólogo a la epístola a los Gálatas, este hombre que transformó a su propia nación, que salvó a la Inglaterra del caos de una revolución como la Revolución Francesa, de tal manera que se volvió una nación fuerte, sólida, económica y moralmente. Este hombre trabajaba en equipo, no trabajaba solo, trabajaba con un grupo de hombres. Y yo quiero decirle a los jóvenes que escuchan mi voz, que quieren ser usados por Dios para el bien de las masas, de los pobres, de los necesitados, aún de los ricos que tienen el alma vacía y triste, que tienen el hogar que se desmorona y que se destruye y que se viene abajo. Los que quieren ser grandes hombres y mujeres para el bien moral y espiritual de su propia nación, que es imprescindible trabajar en equipo, trabajar del brazo con otros. O de vez en cuando aparece algún hombre que solo, solitariamente hace una gran labor. Pero los grandes de la historia siempre han sido rodeados por un grupo de hombres que les tenían confianza y que trabajaban juntos. Juan Wesley trabajaba con varios hombres, en verdad con muchos. Pero principalmente, uno de sus grandes colaboradores fue su propio hermano Carlos. Rápidamente Carlos se tornó en el músico de esa gran campaña nacional. Se afirma que Carlos Wesley, el hermano de Juan, escribió letra y música a más de 5.000 cánticos cristianos. ¡Qué pluma ágil la de Carlos Wesley! Y una característica de aquel despertamiento espiritual fue la música tanto como la predicación. Carlos y Juan Wesley usaban música y letra con el definido y jamás ocultado propósito de enseñar. Un amigo mío, muy íntimo, que ha trabajado con nuestro equipo por mucho tiempo a través de la América Latina, ha escrito estas palabras: las páginas de la historia revelan que todos los grandes avivamientos surgen creaciones musicales inspiradas por Dios. La historia moderna confirma tal experiencia. Y el mismo Señor del Monte ya ha sido usado del Espíritu de Dios en este mismo terreno. Muchos de los himnos de él y de otros grandes escritores latinoamericanos en nuestro día, himnos y estribillos, inspirados en el campo de acción evangelizadoras, ya son conocidos en el continente americano y hasta traducidos a otros idiomas. Es que Dios está incitando al mundo hispanoamericano en este siglo XX. Miles y miles están convirtiendo a Cristo en la predicación a las masas. Y el cantar excitado que alaba a Dios por el perdón de los pecados no puede acallarse. Tiene que expresarse. Y a la vez, esa letra cantada instruye en la fe a los nuevos en la fe espiritual. Un predicador pronto descubre que traer almas a Cristo es un llamado glorioso, pero que es tan solo un primer paso. La nueva criatura tiene que madurar. Pero, ¿cómo puede madurar? Juan Wesley se preguntaba, ¿quién cuidó de los nuevos en Cristo con amor? ¿Quién se preocupó por su crecimiento en la gracia? ¿Quién les fue un consejero y les exhortó de tiempo en tiempo? Así clamaba aquel gran predicador por excelencia de la Inglaterra del siglo XVIII, Juan Wesley. Su pasión, como la de sus descendientes con ese don espiritual, era lógica. Él quería que cada uno de sus niños espirituales llegaran a ser hombres y mujeres maduros, de acuerdo con Colosenses capítulo 1. Usted recuerda que en Colosenses capítulo 1, San Pablo dice: Cristo en vosotros la esperanza de gloria. A este anunciamos, amonestando a todo hombre y enseñando a todo hombre en toda sabiduría, a fin de presentar maduro en Cristo Jesús a todo hombre, para lo cual también trabajo luchando, según la potencia de Él, la cual actúa poderosamente en mí. Luego se preguntaba, ¿quién oró con ellos y por ellos, al tener necesidad de los nuevos bebés espirituales? Esto, y sólo esto, es comunión cristiana. Pero ¡ay! ¡Ay!, exclamaba Juan Wesley, ¿dónde la encontraremos? ¡Qué mera burla jocosa es hablar de que nosotros destruimos la comunión cristiana con nuestro evangelismo, cuando tal comunión jamás ha existido en Inglaterra en estos tiempos! Hablaba nítidamente nuestro predicador, ¿verdad? Él veía las cosas claramente y reaccionó decididamente. Los nuevos convertidos y los jóvenes predicadores que querían seguir sus pisadas necesitaban auxilio inmediato. Y Juan Wesley los reunió en grupos. Después de predicar, su plan de conservación demandaba una disciplina que Wesley consideraba indispensable y bíblica. Cuerpo y alma hacen al hombre, argumentaba. El espíritu y la disciplina hacen al cristiano, decía Juan Wesley. Los indisciplinados entre nosotros no tendrían cabida en una sociedad metodista de los tiempos de este avivamiento evangélico del cual escribimos. Si algunos de los escritores modernos trataran a sus hijos físicos como pretenden cuidar de los bebés espirituales, estarían presos por criminal negligencia. Quizá porque olvidan las horas de desvelo que sus esposas sacrifican mientras ellos duermen, es que muchos modernos pensadores creen que las criaturas espirituales se las puede descuidar impunemente. Pero no así Juan Wesley. Él creía en ayudar a los nuevos bebés espirituales. Él creía en ayudarles a crecer en su vida espiritual. Y con tal fin, él formó lo que comúnmente se llamaban las clases, clases que luego empezaron a llamar con el apodo metodista. Pues bien, ¿qué puede hacer el hombre moderno cuando le ayuda a una nueva criatura espiritual para que esta criatura crezca en su fe? Como decía Wesley en sus clases, es necesario que haya amor y oraciones, interés mutuo. Pero como dice Colosenses capítulo 3 y versículo 16, estas palabras: la palabra de Cristo more en abundancia en vosotros, enseñándoos y exhortándoos unos a otros en toda sabiduría, cantando con gracia en vuestros corazones al Señor, con salmos, himnos y cánticos espirituales, y todo lo que hacéis, sea de palabra o de hecho, hacedlo todo en el nombre del Señor Jesús, dando gracias a Dios Padre por medio de Él. En 1 Tesalonicenses capítulo 5 leemos: estad siempre gozosos, orad sin cesar, dad gracias en todo, porque esta es la voluntad de Dios para con vosotros en Cristo Jesús. No apaguéis al Espíritu. Amable oyente, cuando alguien recibe a Cristo por la fe, está lleno de alegría. Y si la palabra de Cristo abunda en el corazón, entonces todo, todo va a ser hecho con alegría, con alabanza, con gratitud a Dios. Dad gracias en todo, dice la Biblia, porque esto es la voluntad de Dios para con vosotros en Cristo Jesús. Los 5000 himnos que escribió Carlos Wesley eran una expresión de su gratitud. ¿Por qué no le canta usted un himno a Dios en este día?
1: Para ponerse en contacto con Luis Palau y hacerle llegar sus comentarios o sus preguntas, escríbale a la dirección de correo electrónico consejos@luispalau.net. consejos@luispalau.net. Si prefiere hacerlo a través del correo postal, escríbale a Luis Palau, apartado 15, Ciudad de Guatemala, Guatemala. Apartado 15, Ciudad de Guatemala, Guatemala. Y de esta forma llegamos al segmento de la música. Hoy nos va a acompañar Sammy con esta preciosa melodía titulada Ya pertenezco a Cristo.

0: 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Y de esta forma llegamos al final de nuestro programa, nos tenemos que despedir, pero si el Señor lo permite, nos vamos a reencontrar en nuestra próxima presentación. Mi nombre es Jorge Escopazo, fue un placer acompañarle en este día, que Dios le bendiga ricamente.
1: Amigos oyentes, muchas gracias por su fina sintonía al programa de este día. Les estaremos esperando muy pronto para el próximo programa Cruzada con Luis Palau. Hasta entonces, recuerden las palabras de nuestro Señor Jesús. Felices los de corazón limpio, pues ellos verán a Dios.
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Muy bien, abra su Biblia, por favor, va a tener la palabra ahí. Tal vez uno piensa mucho cuando es pastor, piensa lo que tiene que pensar, justamente mirando las realidades humanas, mirando lo que sucede y sobre todo mirando las realidades espirituales. Todas las promesas que están escritas, hay de, los que saben de esto, dicen que hay más de 8,000 promesas en la palabra del Señor. Cada una de ellas son también condicionales, porque tienen que ver con actitudes diferentes con las cuales debemos actuar para poder recibir lo que la promesa dice. Las promesas no son simplemente creerlas y luego, bueno, ya está, y de acuerdo a eso ya la creo y la voy a recibir. No, hay condicionales. Y yo creo que hay un pensamiento dentro a veces de, no digo de la mayoría, pero de un gran número de gente que se congrega. Unos que piensan de esta manera, que dicen, bueno, yo tal con creer ya lo tengo todo. Sí, es fe, pero las promesas, muchas de ellas, la mayoría, son condicionales, tienen una condición. Esto, como yo explicaba en esta mañana, se lo decía a alguien, es como de pronto, vio cuando le dice, si llegas a horario y marcas tu tarjeta, si el terminas el mes y no falta ningún día y no llegas atrasado, ¿qué es lo que tiene? Un premio. Entonces, ese premio es condicional. Si usted llega un día atrasado y dice, ¡oh! Me perdí el premio. Bueno, son condicionales. Bueno, las promesas del Señor tienen que ver con eso también. Pero hay otro pensamiento. Y hay otro pensamiento que es recurrente en la vida de la gente. Bueno, pero yo creo que Dios quiere que yo viva aquí en la pobreza y que viva en la miseria y que viva mal y que viva, bueno, endeudado y que viva de toda esta... No, Señor. Eso se llama mediocridad, eso se llama conformismo. Otro directamente tiene el pensamiento de, bueno, me conformo, no hay nada. Yo no creo, porque recuerde su papá. La mayoría de los padres siempre han querido lo mejor para sus hijos. Me atrevo a decir el 100% querer lo mejor para sus hijos. Por ahí habrá, qué sé yo, excepciones. Pero imagínese a un Dios perfecto, que es Padre, que es nuestro Padre. A este no le voy a dar nada. Estoy medio enojado. Para la parte de Morón, de allí, de aquí para allá, no quiero saber más nada con esta gente. Y yo no lo creo, porque la palabra de Dios lo dice. ¿Qué eres? Me hice una pregunta. ¿Cabeza o cola? Y hay una palabra que algunos también toman y dicen, bueno, pero si predicas sobre esa palabra... Esa palabra simplemente es como hablar de la prosperidad. No, Señor, no es cierto. Nosotros somos el Israel espiritual. Y si usted lee la palabra del versículo 1 al 13, son todas las bendiciones que hay para su pueblo antes de entrar a la tierra prometida. Pero tiene que ver justamente con que no lo usemos como un manual de la prosperidad, porque aquí hay cosas para hacer. Escuche esto. Si escuchas los mandamientos del Señor tu Dios que te entrego hoy, y los obedeces cuidadosamente, el Señor te pondrá a la cabeza y no en la cola, y siempre estarás en la cima, nunca por debajo. Lo vuelvo a repetir. Si escuchas los mandamientos del Señor tu Dios que te entrego hoy y los obedeces cuidadosamente, el Señor te pondrá a la cabeza y no en la cola, y siempre estarás en la cima, nunca por debajo. Deuteronomio capítulo 28 versículo 13. Ahora, ¿cuál es el problema? ¿Dónde radica el problema? ¿Por qué yo no estoy por ahí por el medio? ¿O directamente no me destaco en ningún lado? La Biblia dice que sí, que el Señor me nos va a poner en un lugar fuerte. Y yo entiendo que a veces no entendemos el diseño de Dios. Y al no entender el diseño, al no entender qué Padre tenemos, quiénes somos realmente dentro del cuerpo de Cristo... ¿Quiénes somos dentro del cuerpo de Cristo? Solamente tomo la figura de lo que hablamos recién. Si somos el cuerpo de Cristo, Cristo en la cabeza, yo creo que el Señor no quiere tener un cuerpo manchado, no quiere tener un cuerpo destruido, no quiere tener un cuerpo donde se vea la parte interna. ¿Por qué? Porque diría, el vestido está roto, no lo quiero tener. El Señor quiere tener su cuerpo realmente bien vestido, lo quiere tener bien arregladito. ¿Por qué? Porque es su cuerpo. Somos parte de ese cuerpo. Y eso es genial entenderlo. Pero el no saber qué lugar ocupamos en ese maravilloso diseño preparado justamente de parte de Dios
frustra a las personas, frustra al pueblo, e incluso las vuelve amargadas, las vuelve reticentes al Evangelio, porque dice, bueno, pero Dios no me escucha, Dios no me escucha, me parece que Dios tiene favoritismo, con esto sí, pero conmigo no. No es cierto. ¿Sabe por qué? Porque cuando uno no descubre el propósito de Dios, y lo peor de todo es que cuando pensamos de esa manera, no descubrimos el propósito que el Señor ha diseñado antes del comienzo, de los comienzos de los tiempos, para usted y para mí, y eso es un problema. Ahora, ¿qué es lo que me permite ser cabeza y no cola? Y aquí está el punto. Porque esto implica varias cosas que hay que hacer. Y quiero tomarme un tiempo saludable para explicarlo. Dos palabras resaltan en este versículo. Uno es escuchar y el otro es obedecer. Y estas dos palabras son el requisito que Dios exige para que, para convertirnos en cabeza y no quedar al fondo, no quedar en el final. Ahora, ¿qué debo hacer para ser cabeza? Lo primero, debo escuchar a Dios. Y simplemente es algo sencillo. Yo pensaba cuando escribía esto, y escribía esto en la predicación, me escuchaba a mí mismo. Porque la verdad, los maestros, yo creo que los tenía cansado a varios. Porque realmente era muy distraído. Siempre me pasaba hablando con otro. Y en la clase donde estaba, siempre estaba mirando para atrás o molestando al otro, diciéndole algo al otro, y los maestros siempre decían, Barrientos, dese vuelta, por favor. Y muchas veces me avergonzaba porque decía, ¿qué dije? ¿Qué sé yo? No prestamos atención. Y es lógico. ¿Usted cree que me iba a ir bien en los exámenes? No me iba muy bien en los exámenes. Ahora, ¿cuál es el problema? Si escuchas los mandatos del Señor tu Dios, la acción de escuchar, y tomé una definición, es voluntaria e intencional, mientras que oír es solo percibir los sonidos con el oído. Escuchar va más allá de oír las palabras al interlocutor, es todo lo contrario, es pensar en lo que estoy escuchando. Justamente nosotros deberíamos ser, cada uno debería tal vez tener un lápiz en la mano o directamente algo para poder usar y poder subrayar palabras. ¿Sabe por qué? Porque luego se vuelve a leer la palabra y dice, aquí Dios me habló, aquí Dios hizo algo conmigo. El tema es escuchar y razonar y pensar en lo que estoy oyendo, estoy escuchando. ¿Por qué? Porque quiero tener un recuerdo no solamente de la palabra para acordarme en esta semana, sino tomarlo como algo mío. Lo que necesito es escuchar las palabras con profundidad, poder oír de verdad al interlocutor, incluso cómo se mueve. Las personas, incluso aquellos que somos cristianos, de pronto se ha fijado cuando de pronto alguien, tiene como ídolo a un artista. ¿Qué es lo que hace? Se quiere parecer a ella o a él. Se viste como él o como ella y actúa como él o como ella. ¿Por qué? Porque cuando ha visto un video y ha visto la forma, no sé, hasta que baila, bueno, yo quiero bailar a los Shakira, yo quiero bailar de esta manera. Este varón habla de esta forma, bueno, el predicador es lo mismo. El predicador se mueve, este predicador se mueve poco, pero hay que prestarle atención por las palabras. Eso es verdaderamente escuchar. Y yo le he dicho muchas veces, si hay alguien que está hablando, dígale, yo quiero escuchar, hijo. Déjame escuchar, no quiero solamente oír, quiero escuchar. Y tiene que prestar atención porque es Dios quien está hablando. Por lo tanto, escuchar es poner atención y abrir todos los sentidos para captar lo que se está diciendo. Ahora, ¿cuál es el resultado de escuchar? También lo escribí. Si queremos que la bendición de Dios realmente se manifieste sobre nuestras vidas, debemos aprender a escuchar. ¿Y a escuchar qué? La palabra de Dios. Debemos prestar atención. Y aún más, si tenemos niños o algo por el estilo, debemos decirle, estoy escuchando la palabra del Señor. Quédate aquí sentado, quédate tranquilo. Por eso que en esta casa también los niños, los adolescentes, también están aquí. Ellos necesitan escuchar. Yo recuerdo haber nacido en una iglesia donde mis padres asistían, donde mis padres incluso después fueron pastores, donde todo era religioso. Y yo me acuerdo cuando íbamos al lugar, era para nosotros una fiesta, íbamos a correr, corríamos con mi hermano, echábamos carrera porque no íbamos a pie. Y recuerdo el lugar donde estábamos, era interesante,
Porque cuando llegábamos al lugar donde nos íbamos a sentar o nos sentábamos, lógicamente veníamos corriendo, éramos niños pequeños. ¿Y sabe lo que pasaba? Nos quedábamos dormidos. Y teníamos un hermano que se llamaba, era el portero. Y el portero no era que se quedaba en la puerta, el portero caminaba por la iglesia. Eran pentecostales del hueso colorado. Y de pronto nos veía que estábamos durmiendo. ¿Sabe lo que hacía? Se paraba al lado nuestro y decía, ¡chándale! Pegábamos unos saltos hasta el techo. Sandley, me acordé toda la vida. Ahí viene el hermano Sepúlveda, va a pegar una patada acá. No podíamos escuchar la palabra de Dios, éramos niños, pequeños. Lo que debemos hacer es escuchar con predisposición qué vengo a buscar, qué es lo que vengo a hacer aquí. Y debo entender lo que quiero, irme con algo, quiero llevarme algo de parte de Dios. La condición era aprender a escuchar. Y lea los primeros versículos porque le va a ser muy, pero muy bien. Serás bendecido aquí, serás bendecido acá. Te va a ir bien en esto. Solamente si escuchares. Si escuchares. Yo cuando de pronto los padres le decimos a los niños cuando son chiquitos, escúchame, escúchame, si haces esto. Y si usted le promete algo, los niños no se olvidan nunca más. Me prometiste esto, así que cumplí lo mejor, ¿eh? En segundo lugar, debo obedecer lo que él dice. Y aquí la obediencia todavía no solamente es escucharla y guardarla, sino aplicarla. Porque esta es la palabra escuchada y luego practicada. Y luego dice, y los obedeces cuidadosamente. Y es interesante porque la definición de obediencia en este punto, dice, desde el punto bíblico, va más allá de cumplir lo que Dios dice que hagamos. Es hacerlo con agrado, con pasión, con entusiasmo y tener la firme convicción que es un privilegio acatar su voluntad a pesar de que a veces no nos guste la palabra. De pronto no me gusta lo que me están diciendo. Me parece que alguien le contó al pastor lo que estaba sucediendo, ¿no? Dios que conoce nuestro corazón. Obedecer a Dios debe convertirse en un estilo de vida, una forma de vivir. ¿Sabe por qué? Porque nos va a hacer bien. Dios nunca nos va a lastimar, jamás lo hará. Si lo escuchamos y obedecemos y le prestamos atención, siempre nos irá mejor. Su voluntad como es agradable y perfecta. Por lo tanto, siempre vamos a estar bien, bien en todos los sentidos. Vamos a poder entender lo que Dios está diciendo porque vamos a tener una comunión más íntima con Él. ¿Ve cuando de pronto alguien lee un libro, le gusta una persona que escribe, un escritor famoso o algo, y dice, este tiene unas novelas magníficas, este tiene unos libros muy lindos, me hacen pensar? Y lo tiene como algo normal, lo anexa a su vida, lo guarda en su corazón. Ahora, si nosotros actuamos con obediencia, es lógico que vamos a cosechar los resultados de la promesa de lo que Él dice, que nos va a ir bien, que las cosas que hagamos van a resultar. Por lo tanto, necesitamos entender cuál es el resultado de esto. La obediencia trae, en primer lugar, ganancia. Lo segundo, sobre todo cuando obedecemos a Dios, no restamos bendiciones a nuestra vida, sumamos bendiciones. Dios nos bendice mucho, pero mucho más cuando hay obediencia. Aún los padres hacemos, no digo una diferencia demasiado notoria, pero ¿quién se preocupa menos? Dice, mi hijo, no necesito decirle que estudie. Él lo hace solo. Y de pronto tal vez tiene otro, una hija o lo que fuera, o tiene otro, o tiene dos, que de pronto hay que decirle, están encima, estudia por favor, hijito, estudia por favor, hija. Estudie, papi, estudie, estudie, no tengo. Y el otro está, es un nerd. Son diferentes. Los dos, o los tres, o los cuatro,

y hemos obedecido cuidadosamente a lo que Dios dice, no nos lastimamos y no lastimamos nuestra relación con Dios y no lastimamos nuestra relación con la gente, y eso es precioso. Eso es lo que nos convierte en cabeza. Eso es lo que nos permite entender que lo que Dios tiene es para mí y que Él quiere dármelo. Y me convierto en cabeza. Ahora soy cabeza. Y yo tomé otra idea. ¿Qué significa ser cabeza? Porque una cosa es que me vaya bien y bueno, estoy ahí, bárbaro, todo bueno. No. Ser cabeza tiene una connotación muy, pero muy importante, o varias por lo menos. Primero, ser cabeza significa ir adelante. Y yo me acordaba de aquellos que manejamos. ¿Cuántos manejan un vehículo acá, un auto? No me digan que tres choferes, vamos. Pastor, a ver si me comprometo y levanto la mano. Los que manejamos un auto, ¿dónde vamos? Adelante. ¿Quién es el que tiene el control del auto? El chofer. ¿Quién es? La cabeza. Vio que al acompañante, si el que va manejando va un poquito, ¿quién se lleva la multa? El chofer, el que va adelante. Bueno, ¿qué nos permite ser cabeza? Ir adelante. Pero adelante no es sencillo ir. Es un compromiso fuerte. Es un compromiso interesante. Primero nos permite ver los peligros. ¿Por qué? Porque si prestamos atención, justamente vi un video, vi un videito que un hermano de Arrufo le mandó a los chicos, porque tuve que hacer un viaje, no sé lo que era, pero aparentemente iba a buscar otro vehículo, y se fue a la noche, viajó prácticamente 10 horas a la noche en su vehículo, y él hace un pequeño video y no mira la cámara, sino que simplemente está manejando y está haciendo lo correcto. ¿Por qué? Porque va manejando, entonces dice, chico, no puedo darme vuelta, pero quiero avisarle que ya estoy llegando o que ya estoy saliendo, y está hablando con los otros. Él es una persona que ha escuchado y que tiene cuidado para ir adelante como cabeza, porque puede estrellarse, puede en un segundo, puede perder el lugar, el ritmo de lo que lleva, y de pronto, no sé, hacer algo trágico también para su propia vida. Por lo tanto, nos permite ver los peligros. En segundo lugar, nos permite sentir las presiones del enemigo. Muchos quieren ser cabeza, pero cuando son cabeza, el otro día le compartí algo con alguien, o con varias personas, lo he hecho muchas veces. Señor, dame mucho, dame un montón de cosas. Y cuando ya tiene dos, dice, ay, ¿sabes qué? Qué pesadez todo esto. Qué problema que tengo con los obreros. Qué problema que tengo con el negocio. Ah, ¿no querías algo grande? ¿No querías ser cabeza? Bueno, ¿y? ¿Y ahora? ¿Qué hacemos? Nos permite ver las presiones del enemigo. Las presiones del enemigo en nuestro corazón. ¿Por qué? Porque podemos desmandarnos. Justamente por ser cabeza, manejo cosas. Estoy manejando decisiones que debo tomar, decisiones sobre la gente. Tengo control sobre un montón de cosas. Quiere decir que el ser cabeza genera poder en mi vida y controlo un montón de cosas, pero tengo que ser responsable con eso. En tercer lugar, nos permite desarrollar nuestro potencial, porque descubro que puedo hacer cosas que tal vez nunca imaginé que podría lograr. Lo puedo lograr, ¿por qué? Porque Dios me ha puesto en un nivel de cabeza y ahora tengo que llevarlo adelante. En cuarto lugar, nos permite enfrentar las luchas, las pruebas y descubrir por la fe a nuestro Dios que se mueve, ¿para qué? A favor de nosotros, para bendecir nuestra vida, para darnos la capacidad para ser cabeza. Dios no te colocaría como cabeza en un lugar, en un trabajo, en lo que fuera, si no eres capaz de hacerlo. El tema es que hay que anexar energía, hay que anexar sabiduría, entendimiento. Dios te coloca en un montón de cosas espirituales y tienes un grupo de personas a tu cargo. ¿Qué vas a hacer con ellas? Bueno, cuando puedo. No, ten cuidado. Te colocaron como cabeza, te colocaron como líder o algo por el estilo. Tienes que hacer y responder a lo que Dios ha puesto delante de ti y te ha ungido o te ha puesto como cabeza en un lugar. Todo eso tiene que ver. En quinto lugar, nos permite guiar a otros por el camino de la bendición. Sí, porque lo sabemos hacer y lo estamos haciendo de la manera correcta. ¿Cuánta gente se guarda los secretos? No, vos seguí orando nomás. No te quieren pasar la posta. No te quieren decir, no te quieren enseñar cómo lo hicieron. Ser cabeza es compartir lo que Dios ha puesto en nuestras vidas como capacidades de cómo poder lograr un montón de sueños y cosas que Dios tiene para su pueblo. En segundo lugar, ser cabeza significa ser el blanco del enemigo.

0: Ilógico. En la guerra, ¿a quién el enemigo quiere destruir? Al que sea cabeza. Casi se arma una guerra en estos días en Israel. ¿Por qué? Porque no sé cómo lo hicieron, no lo leí mucho, simplemente leí por ahí el título y lo que había sucedido. Mataron a un líder, justamente se metieron en una nación y mataron a un líder. No sé cómo lo hicieron, a uno o a dos. El tema es que matar al líder lo que hace es devasta lo que está abajo, porque esos hombres eran cabeza. Aún para hacer lo malo, lo que fuera, todo lo que quiera. Yo estoy ilustrando la figura de ser cabeza. ¿A dónde apunta el enemigo? A la cabeza. Por eso pensé en un montón de cosas. Ora por nosotros, por favor. Ora por tus líderes. Ora por tus pastores. Ora por tus líderes. Ora por tu papá y tu mamá. Ora por el liderazgo de tu propia casa. Muchas veces he escuchado que, pero estoy en una fábrica, es una porquería. Estás atentando contra la cabeza. Lo que pasa, pastor, que es un chupasangre ese. Ese no debería vivir. Si se muere mañana, tu palabra está condenando a ese hombre y mañana te quedas sin trabajo. O por ahí no te gusta y viene otro peor y dice, me quedaría con el de antes. Ser cabeza tiene un montón de responsabilidades, no es fácil hacerlo. Por eso ten cuidado, ora por tu gente, ora por tus pastores, ora por tus líderes, bendícelos. Y si tal vez tengas que hablar algo con ellos, háblalo, no hay problema. El diablo en primer lugar siempre va a tratar de pegarle ¿a qué? A la cabeza. Porque destruye, lo destruye de una manera clara. Miren esto, un expresidente de la nación, lo que se ha descubierto de él. Ese hombre, ¿dónde se va a meter hoy? Y alguno dirá, bueno, pero yo pensé... Y voy a recordar la frase famosa de un profesor de matemática que tenía en el secundario, donde decía, Barrientos, léame la tarea, que le venga aquí y dé la tarea. No la hice. Lo que pasa es que yo creí que... Y mentira. Lo que yo creí que era para la próxima semana. Entonces él decía, el que yo creí que, el que yo pensé que, es causa de perjudeque. Un uno. El diablo va a tratar de golpear la cabeza justamente para destruir. ¿Qué es lo que está en la cabeza? El cerebro. Es el taller donde guardamos la mayor capacidad. ¿Para qué? Para generar cambios, para generar planes. Los pensamientos correctos, los pensamientos buenos, los pensamientos de fe, están acá. El diablo puede tratar de destruir y herir el cuerpo, pero cuando no le pega a la cabeza hay muchas posibilidades de que podamos sobrevivir. Si le pega a la cabeza, nos dañó y nos mató, nos destruyó. Y fíjese lo que dice justamente el Señor Jesús, que el diablo vino para matar, para hurtar y para destruir. Es interesante, pero debemos tomarlo. El tema es que tengo una mala noticia para el enemigo, porque Dios siempre va a cuidar a los que son cabeza, siempre va a cuidar a los que entienden el lugar y la posición que han tomado de parte de Dios para sus vidas. Y escuche esto, en Isaías capítulo 54, versículo 17, dice, no tendrá éxito ningún arma que se fabrique para hacerte daño. Demostrarás la falsedad de todo aquel que hable contra ti en un tribunal. Esas son las ventajas de que gozarán los siervos del Señor y la salvación que les daré. El Señor lo ha decidido así. Wow. Por eso es bueno ser cabeza. ¿Cuántos quieren ser cabeza acá? Tercer lugar, ser cabeza significa ver correctamente. Y esto es interesante porque tiene que ver con mi persona, tiene que ver con nuestra persona. Todo lo que hablamos de ser cabeza tiene que ver con decisiones personales. Son mis propias decisiones y debo tomarlo de la manera correcta. Ser cabeza significa ver correctamente y verse correctamente, mirar la vida de la forma correcta. Y escuchen, en primer lugar, ¿cuánta gente ve lo malo antes que lo bueno? Vuelvo a repetir otras, son todas historias, son todas experiencias que son válidas, Nunca me voy a poder olvidar, en un retiro de jóvenes, cuando recién estábamos en el camino del Señor, estábamos en un retiro de jóvenes y vino un profesor, un maestro que nos estaba enseñando ese día, y de pronto dijo: ¿qué ven aquí? Hizo 7 cuentas de 2 números nada más, sumas, y dijo, colocó los resultados y dice: ¿qué es lo que ven aquí? Y no, todos nos dimos cuenta inmediatamente, miramos, sumamos las cuentas, ta, ta, ta, ta, ta, y había una. Hay una mala, hay una mala, hay una mala, hay una mala, hay una mala. Nadie dijo: hay 6 buenas, pero hay una mala. ¿Qué es lo que ven aquí? 6 sumas correctas y una mala. ¿Cuánta gente no ve lo bueno en la vida de las personas? Lo primero es el detalle. Qué linda que está la iglesia, qué pintadita, pero uy, ahí le quedó sin pintar, ¿eh? Interesante. ¿Cuántos se ven a sí mismos de forma incorrecta? Hemos tomado más la opinión de lo que dicen los demás. Yo no debo vivir por lo que dicen los demás. Yo debo vivir por lo que dice Dios para mí. No tengo que escuchar voces. No, porque deberías vestirte así. No, porque deberías peinarte de esta manera. Antes era horrible. Cuando era uno niño, es lógico. Cuando uno es niño, no va a querer hacer lo suyo propio. Pero cuando ya comienzas a ser un adolescente, quieres, no sé, vivir o vestirte de otra manera, y de pronto tienes padres que no te acompañan. Directamente, no, señor, usted se viste. Al final termina con 15 años, 20 años, y terminan comprándole, no sé, las medias, los calzoncillos, le compran todo a los nenes. Pues lo compren ellos, que hagan las cosas como corresponde. ¿Por qué? Porque estamos usando algo fuera de lugar. Verse correctamente es entender que si soy cabeza, debo tomar decisiones que nos ayuden a que eso se desarrolle en mi vida. ¿Cuántos se ven a sí mismos de forma incorrecta? No se valoran en primer lugar. Segundo, no pueden creer que Dios los ame y quiera usarlo. Se escudan y directamente se enfocan en otro lado. Su autoestima está por el suelo. Si eres cabeza, debes ver por medio de la fe lo que realmente tiene Dios como diseño para ti. Cuando Dios tiene un diseño correcto y tú lo tomas, tu vida comienza a perfeccionarse y te transforma en alguien capacitado, fuerte, alguien que realmente va a cumplir el propósito que Dios tiene para tu vida en todas las esferas, en la esfera espiritual, en el área familiar, en el área de negocio, de trabajo, lo que fuera. Vas a rendir bien porque eres cabeza, y si lo crees, vas a cumplir el rol para lo cual el Señor te ha llamado, y eso es maravilloso. Recuerda siempre esta palabra, por favor. Mire, y miremos solamente un par de minutos nada más, la vida del apóstol Pablo. Mire lo que está haciendo aquí. El hombre está preso. El hombre está preso no porque se robó algo, no porque hizo algo mal, sino por predicar el Evangelio. Pero mire cómo resuelve sus problemas. Escuche esto. Filipenses capítulo 3, versículos 12 y 13. Yo sé cómo vivir en pobreza. ¿Por qué? Porque le habían traído una ofrenda y él había dicho gracias porque no habían tenido la oportunidad, pero ahora que estoy mal, ustedes aprovecharon la oportunidad y me están ayudando. Dice: yo sé cómo vivir en pobreza o en abundancia. Conozco el secreto de estar feliz en todos los momentos y circunstancias, pasando hambre o estando satisfecho, teniendo mucho o teniendo poco. Puedo enfrentar cualquier situación porque Cristo me da el poder para hacerlo. Y él era cabeza. ¿Qué significa esto? Primero, ser cabeza significa ver que los problemas tienen salida, se pueden solucionar. Dios te cuida y te va a proteger. Deja de andar quejándote. Dejémonos de andar quejándonos por todo. Ah, pero bueno, ya está. Hay cosas que no podemos cambiar. Simplemente hay que aceptarlas. Otras sí podemos trabajarlas y cambiarlas. Significa ver que con Dios todo lo puedo porque Él me fortalece. Es lo que decía el apóstol Pablo. Todo lo puedo en Cristo que me fortalece. A veces lo usamos como un cliché, lo usamos simplemente como una frase bonita. Todo lo puedo en Cristo que me fortalece. Vivámoslo. Y le puedo asegurar que vamos a vivir mejor. Y en último lugar, ser cabeza significa entender. y entender lo que Dios tiene para nosotros, entender la vida. No te engañes, no te dejes engañar, no nos dejemos engañar en cosas que realmente son situaciones que usted no tiene nada que hacer y no tenemos nada que hacer allí. Yo no puedo cambiar el mundo, pero sí puedo aportar mi granito de arena. Sí puedo poner la parte que me corresponde. Puedo colocar en una situación complicada mi granito de arena de sabiduría, de empatía, de comunión. No hacerme un costado. Las cosas no suceden por casualidad. Es porque Dios tiene un plan y tiene un hijo suyo en tal lugar, en tal situación. Y cuando nosotros lo aplicamos y lo llevamos a cabo, estamos ejerciendo la autoridad de cabeza en el reino de Dios. Estamos llevándolo a cabo y eso es maravilloso. Por eso el ser cabeza significa entender. El cerebro, en primer lugar, es el motor de nuestro entendimiento. Y escuche esto. El salmista dice en el capítulo 32, versículo 8, el Señor dice, mis ojos están puestos en ti. Yo te daré instrucciones, te daré consejos, te enseñaré el camino que debes seguir. Una vez más, yo te daré, en primer lugar, instrucciones, segundo, consejos, en tercer lugar, te enseñaré el camino que debes seguir. ¿Dónde se almacena esto? Acá. Nuestro corazón lo tomo como palabra de Dios para mi vida. El Señor me va a enseñar. El Señor, voy a escuchar consejos de parte de Él. Y más encima, Él me va a mostrar el camino por el cual debo ir. Es muy bárbaro. Llevo el mejor GPS incrustado en mi corazón. No me voy a perder nunca. Siempre el Señor estará conmigo. En segundo lugar, Dios nos ha dado sabiduría para entender el lugar que debemos ocupar. ¿Cuál es nuestro lugar? ¿Cuál es nuestra posición? Estamos en Cristo. En 1 Corintios capítulo 2, versículos 9 y 10 dice, pero así está escrito, ningún ojo ha visto, ningún oído ha escuchado y nadie ha imaginado lo que Dios tiene preparado para aquellos que lo aman. ¿Cuántos amamos a Jesús aquí? ¿Cuántos amamos a Dios? Todos. Si no, no estaríamos aquí. Pero Dios nos ha mostrado eso por medio del Espíritu, porque el Espíritu lo sabe todo, incluso los secretos más profundos de Dios. Una vez más, léalo. Pero así está escrito, ningún ojo ha visto, ningún oído ha escuchado y nadie ha imaginado lo que Dios tiene preparado para aquellos que lo aman. Pero Dios nos ha mostrado eso por medio del Espíritu, porque el Espíritu lo sabe todo, incluso los secretos más profundos de nuestro Dios. ¿Cuántos dicen amén a eso? Tenemos al Dios vivo acá. Cristo vive y es real en nosotros. Concluyo. Dios creó a Adán perfecto en el primer tiempo y le dio la autoridad y lo puso por cabeza en el jardín del Edén y le dijo, todo lo que hay aquí, adminístralo. Tienes la capacidad para hacerlo y eres cabeza aquí y debes realizar todo lo que está en tu corazón. Hazlo crecer, adminístralo, toma decisiones sobre todo lo que tienes aquí, lo que yo he puesto en tu mano. Escúchelo para usted. El tema es que por causa de la desobediencia, simplemente el lugar y la posición se perdió. Pero quiero contarle una buena noticia. Hace más de 2000 años, el segundo Adán, Jesucristo, nuestro amado Jesús, murió en la cruz del Calvario para comprar para nosotros, de la misma manera, comprar el lugar de cabeza. Y mi querido hermano, hoy ya no podemos vivir arrastrándonos. Ya no podemos vivir diciendo, soy cola, no tengo nada, no tengo... No, mi hermano. El Señor Jesús compró para ti y para mí la posición de ser cabeza. Por lo tanto, todos los que salgamos de este lugar y aquellos que nos escuchan, escuchen bien. Ustedes ya no son más cola. No somos más cola. No estamos más por el medio. Somos cabeza para la gloria del nombre de nuestro Dios. Y como siempre, la gloria será para nuestro Dios, pero su bendición será nuestra y de nuestra familia para la gloria del nombre de nuestro gran Rey. Aleluya, dale fuerte tu aplauso al Rey. Gracias, Jesús. Gracias, mi Señor, porque eres bueno, eres maravilloso, eres fiel, eres verdadero. Toda la gloria te la damos a ti, Señor. Aleluya, aleluya, aleluya, aleluya.
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1: ¿Qué tal, querido amigo o amiga del programa Cruzada con Luis Palau? De esta forma damos comienzo a una nueva presentación de este nuestro espacio y punto de encuentro en la radio, en donde estudiamos diariamente la Biblia, la Palabra de Dios, de la mano, como siempre, del conferencista internacional Luis Palau. Mi nombre es Jorge Escopazo. Y en este día, continuando con nuestro estudio en la vida de este gran siervo de Dios, Juan Wesley, le presento el mensaje titulado 5.000 himnos.
2: Hoy continuamos con el fascinante estudio en la vida de este gran hombre que se llamó Juan Wesley. Usted sabe, amable oyente, que este hombre, que nació otra vez en aquella noche en que se leía el prólogo a la epístola a los Gálatas, este hombre que transformó a su propia nación, que salvó a la Inglaterra del caos de una revolución como la Revolución Francesa, de tal manera que se volvió una nación fuerte, sólida, económica y moralmente. Este hombre trabajaba en equipo, no trabajaba solo, trabajaba con un grupo de hombres. Y yo quiero decirle a los jóvenes que escuchan mi voz, que quieren ser usados por Dios para el bien de las masas, de los pobres, de los necesitados, aún de los ricos que tienen el alma vacía y triste, que tienen el hogar que se desmorona y que se destruye y que se viene abajo, los que quieren ser grandes hombres y mujeres para el bien moral y espiritual de su propia nación, que es imprescindible trabajar en equipo, trabajar del brazo con otros. O de vez en cuando aparece algún hombre que solo, solitariamente hace una gran labor. Pero los grandes de la historia siempre han sido rodeados por un grupo de hombres que les tenían confianza y que trabajaban juntos. Juan Wesley trabajaba con varios hombres, en verdad con muchos. Pero principalmente, uno de sus grandes colaboradores fue su propio hermano Carlos. Rápidamente Carlos se tornó en el músico de esa gran campaña nacional. Se afirma que Carlos Wesley, el hermano de Juan, escribió letra y música a más de 5.000 cánticos cristianos. ¡Qué pluma ágil la de Carlos Wesley! Y una característica de aquel despertamiento espiritual fue la música tanto como la predicación. Carlos y Juan Wesley usaban música y letra con el definido y jamás ocultado propósito de enseñar. Un amigo mío, muy íntimo, que ha trabajado con nuestro equipo por mucho tiempo a través de la América Latina, ha escrito estas palabras: las páginas de la historia revelan que todos los grandes avivamientos surgen creaciones musicales inspiradas por Dios. La historia moderna confirma tal experiencia. Y el mismo Señor del Monte ya ha sido usado del Espíritu de Dios en este mismo terreno. Muchos de los himnos de él y de otros grandes escritores latinoamericanos en nuestro día, himnos y estribillos, inspirados en el campo de acción evangelizadoras, ya son conocidos en el continente americano y hasta traducidos a otros idiomas. Es que Dios está incitando al mundo hispanoamericano en este siglo XX. Miles y miles están convirtiendo a Cristo en la predicación a las masas. Y el cantar excitado que alaba a Dios por el perdón de los pecados no puede acallarse. Tiene que expresarse, y a la vez esa letra cantada instruye en la fe a los nuevos en la fe espiritual. Un predicador pronto descubre que traer almas a Cristo es un llamado glorioso, pero que es tan solo un primer paso. La nueva criatura tiene que madurar, pero ¿cómo puede madurar? Juan Wesley se preguntaba: ¿quién cuidó de los nuevos en Cristo con amor? ¿Quién se preocupó por su crecimiento en la gracia? ¿Quién les fue un consejero y les exhortó de tiempo en tiempo? Así clamaba aquel gran predicador por excelencia de la Inglaterra del siglo XVIII, Juan Wesley. Su pasión, como la de sus descendientes con ese don espiritual, era lógica. Él quería que cada uno de sus niños espirituales llegaran a ser hombres y mujeres maduros, de acuerdo con Colosenses capítulo 1. Usted recuerda que en Colosenses capítulo 1, San Pablo dice: Cristo en vosotros la esperanza de gloria. a este anunciamos, amonestando a todo hombre y enseñando a todo hombre en toda sabiduría, a fin de presentar maduro en Cristo Jesús a todo hombre, para lo cual también trabajo luchando, según la potencia de Él, la cual actúa poderosamente en mí. Luego se preguntaba, ¿quién oró con ellos y por ellos, al tener necesidad de los nuevos bebés espirituales? Esto, y sólo esto, es comunión cristiana. Pero ¡ay! ¡Ay!, exclamaba Juan Wesley, ¿dónde la encontraremos? ¡Qué mera burla jocosa es hablar de que nosotros destruimos la comunión cristiana con nuestro evangelismo, cuando tal comunión jamás ha existido en Inglaterra en estos tiempos! Hablaba nítidamente nuestro predicador, ¿verdad? Él veía las cosas claramente y reaccionó decididamente. Los nuevos convertidos y los jóvenes predicadores que querían seguir sus pisadas necesitaban auxilio inmediato. Y Juan Wesley los reunió en grupos. Después de predicar, su plan de conservación demandaba una disciplina que Wesley consideraba indispensable y bíblica. Cuerpo y alma hacen al hombre, argumentaba. El espíritu y la disciplina hacen al cristiano, decía Juan Wesley. Los indisciplinados entre nosotros no tendrían cabida en una sociedad metodista de los tiempos de este avivamiento evangélico del cual escribimos. Si algunos de los escritores modernos trataran a sus hijos físicos como pretenden cuidar de los bebés espirituales, estarían presos por criminal negligencia. Quizá porque olvidan las horas de desvelo que sus esposas sacrifican mientras ellos duermen, es que muchos modernos pensadores creen que las criaturas espirituales se las puede descuidar impunemente. Pero no así Juan Wesley. Él creía en ayudar a los nuevos bebés espirituales. Él creía en ayudarles a crecer en su vida espiritual. Y con tal fin, él formó lo que comúnmente se llamaban las clases, clases que luego empezaron a llamar con el apodo metodista. Pues bien, ¿qué puede hacer el hombre moderno cuando le ayuda a una nueva criatura espiritual para que esta criatura crezca en su fe? Como decía Wesley en sus clases, es necesario que haya amor y oraciones, interés mutuo. Pero como dice Colosenses capítulo 3 y versículo 16, estas palabras: la palabra de Cristo more en abundancia en vosotros, enseñándoos y exhortándoos unos a otros en toda sabiduría, cantando con gracia en vuestros corazones al Señor, con salmos, himnos y cánticos espirituales. Y todo lo que hacéis, sea de palabra o de hecho, hacedlo todo en el nombre del Señor Jesús, dando gracias a Dios Padre por medio de Él. En 1 Tesalonicenses capítulo 5 leemos: estad siempre gozosos, orad sin cesar, dad gracias en todo, porque esta es la voluntad de Dios para con vosotros en Cristo Jesús. No apaguéis al Espíritu. Amable oyente, cuando alguien recibe a Cristo por la fe, está lleno de alegría. Y si la palabra de Cristo abunda en el corazón, entonces todo, todo va a ser hecho con alegría, con alabanza, con gratitud a Dios. Dad gracias en todo, dice la Biblia, porque esto es la voluntad de Dios para con vosotros en Cristo Jesús. Los 5000 himnos que escribió Carlos Wesley eran una expresión de su gratitud. ¿Por qué no le canta usted un himno a Dios en este día?
1: Para ponerse en contacto con Luis Palau y hacerle llegar sus comentarios o sus preguntas, escríbale a la dirección de correo electrónico consejos@luispalau.net. consejos@luispalau.net. Si prefiere hacerlo a través del correo postal, escríbale a Luis Palau, apartado 15, Ciudad de Guatemala, Guatemala. Apartado 15, Ciudad de Guatemala, Guatemala. Y de esta forma llegamos al segmento de la música. Hoy nos va a acompañar Sammy con esta preciosa melodía titulada Ya pertenezco a Cristo.

0: Y así nos acompañaba Samuel Salamone, más conocido como Sammy, por el segmento de la música, con este precioso himno, Ya Pertenezco a Cristo. Y de esta forma llegamos al final de nuestro programa, nos tenemos que despedir, pero si el Señor lo permite, nos vamos a reencontrar en nuestra próxima presentación. Mi nombre es Jorge Escopazo, fue un placer acompañarle en este día, que Dios le bendiga ricamente.
1: Amigos oyentes, muchas gracias por su fina sintonía al programa de este día. Les estaremos esperando muy pronto para el próximo programa Cruzada con Luis Palau. Hasta entonces, recuerden las palabras de nuestro Señor Jesús. Felices los de corazón limpio, pues ellos verán a Dios.

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Hay un texto que dice que Él cambió nuestro lamento en baile. Así que en sus casas y aquí, venga, dice: primero, mi hermano, hay que sonreír, dejando tus cargos, no te asaltas. Recuerda que Cristo pagó tu deuda, no te hagas el sordo y ponte feliz.

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Santiago capítulo 2, si no me equivoco, o capítulo 1, está hablando de que muchas veces la gente contiende porque su corazón de acá, del interior, es su mente. Cuando habla del corazón, está hablando de la forma en que pensamos. Y el tema pasa por ahí. Y luego Lucas capítulo 15, si no me equivoco, está hablando también exactamente de lo mismo. Las guerras vienen de allí, de un corazón que no tiene realmente a Dios. Y aunque los religiosos hablaban de religiosidad y de estar bien, bueno, el tema pasaba por ahí. Y el tema pasa porque cuando uno ve tanto desastre, ¿de dónde viene eso? ¿Quién lo enseñó? ¿Quién lo aprendió a vivir de esta manera? A ser descarnado, de pronto arrastrar a una niña o matar a una persona adelante simplemente por el ánimo de quitarle algo que tiene y de pronto darle un balazo o algo por el estilo. ¿Y de dónde viene? Viene de nuestra mente. Por eso la palabra del Señor dice que somos renovados y somos cambiados, somos transformados. Hay un proceso que regula y comienza a regular nuestro entendimiento y justamente nuestra mente comienza a ser reformada. Hay una reforma. Yo cuando de pronto se le traba el computador y que de pronto usted tiene que resetearlo, bueno, hay un reseteo en la vida y de pronto entiendo que la vida no es así. Por eso en la cárcel debería ser más reflexivo, todo lo contrario. La gente por ahí está en la cárcel, sale peor, es como una escuela. Aprendí en la escuela de la calle y ahora en la escuela de la cárcel estoy en la universidad. He aprendido todavía mal, peores cosas. Cuando debería ser reflexivo y decir, che, qué manera de meter la pata, mirá dónde estoy, perdiendo años de mi vida en este lugar. Y ahora salgo para mejorar mi calidad de vida. Y tiene que ver con una mente renovada, transformada, cambiada. Y donde el asidero, donde el cimiento, donde puedo colocar mi vida, es en Cristo. No hay otra manera de hacerlo. El salmista sabía bien de esto. Véalo ahí en el Salmo capítulo 42, versículos 6 al 11. Y hay una lucha en mi interior, porque esa lucha en nuestro interior siempre está tratando de que la humanidad, bueno, la apetencia humana, ese control humano salga a flor y salga a flote y salga a relucir. Y cuando sale a relucir, le puedo asegurar que metemos la pata. Por eso que cuando el apóstol Pablo dice de una manera tan, tan fuerte, ya no vivo yo, sino vive Cristo en mí. Y lo que vivo ahora lo vivo en la fe del Hijo de Dios, el cual murió y resucitó para que yo pueda tener una vida totalmente nueva. Lo decía un hombre que era, si podríamos llamarlo, era un criminal, porque perseguía a los cristianos. Decía, denme una carta, denme un permiso para agarrar a los cristianos y llevarlos presos. Él estaba delante del primer mártir de la Biblia, el primer mártir del Nuevo Testamento, llamado Esteban. Dice que junto a las ropas de él estaba parado el apóstol Pablo, todavía no regenerado, no cambiado. Y por eso decía, ya no vivo yo, sino vive Cristo en mí. Y lo que vivo ahora lo vivo de acuerdo a la fe que tengo en Él, porque soy una nueva persona. Por eso uno tiene que entender que todo lo que sucede, mire, me he encontrado en estos días y en este último año como nunca, personas tan dolidas, tan enfermas, pero no estoy hablando mal del maltrato, sino del maltrato que ellos reciben por asimilar y tomar enfermedades que simplemente tienen que ver con una nueva vida en Cristo, serían totalmente transformadas. Y alguno diría, pero pastor, ¿que no se enferma uno cuando está en Cristo? Sí, pero entiende por qué, sabe para qué, entiende de que tal vez no hizo bien las cosas, entiende que tal vez es un principio de en donde Dios nos quiere detener un cachito y poder decirnos algo. Escuche esto, mire a este salmista, mire a este hombre de Dios, también sumergido en estas enfermedades de este tiempo, el dolor, el temor, aún más la ansiedad para ser transformado y cambiado. Y ese algo que viene en este tiempo envasado allí, ese temor a todo lo que sucede. Escúchelo, por favor. Salmo 42, versículo 6 al 11. Dios mío, mi alma está abatida en mí. Estoy nocao. No tengo ganas de salir. Estoy metido allí. Me acordaré, por tanto, de ti desde la tierra del Jordán.
y de los Hermonitas, desde el monte de Mizar, un abismo llama a otro a la voz de tu cascada. Él se asemeja como si estuviera metido en una cascada, y creo que tal vez estás mirando algo que él conoció, y como el agua cae tan fuerte. Estoy metido ahí adentro, estoy metido en ese lugar. Todas tus ondas y tus olas han pasado sobre mí, pero de día mandará Jehová su misericordia, y de noche su cántico estará conmigo. Y me oraciona al Dios de mi vida. Diré a Dios: roca mía, ¿por qué te has olvidado de mí? ¿Por qué andaré yo enlutado por la opresión del enemigo? Como quien hiere mis huesos, mis enemigos me afrentan, diciéndome cada día: ¿dónde está tu Dios? ¿Por qué te abates, oh alma mía? ¿Y por qué te turbas dentro de mí? Espera en Dios, porque aún he de alabarle, salvación mía y Dios mío. Señor, gracias te damos por poder abrir tu palabra. Gracias por poder depender de ti siempre. Gracias porque nos has enseñado a través de Cristo que la gracia, Señor, esa gracia tan hermosa que tú has derramado, Señor, y te ha placido y ha nacido en tu corazón, es de perdonar nuestros pecados, es de libertarnos y librarnos de la presión de este mundo y poder vivir, Señor, bajo el control de tu Espíritu. Señor, yo te ruego que en esta mañana tú nos hables, que tú obres, Dios mío, a favor de tu pueblo, que tu palabra sea clara para entender los propósitos que tienes, Señor, para enfrentar la adversidad, las problemáticas, las situaciones provocadas aún por nuestros errores, por nuestros pecados, por situaciones difíciles, Señor, que no tendrían que estar aquí. Señor, yo te ruego que en esta mañana tu presencia y tu palabra revelen tu corazón, en el nombre de Cristo y para gloria tuya. Te damos gracias porque creemos, papá, que tú lo haces ahora. En el nombre de Jesús te damos gracias, mi Señor. Amén, amén y amén. Aleluya. ¿Quiere darle un aplauso al Señor y a su palabra? Es interesante, pero conocer a Dios es magnífico. Y vuelvo, tal vez tomo las palabras del pastor Omar, porque si hay algo que he entendido es que debemos aprender a vivir. Si lo tenemos a Cristo, no se debe convertir en una religión, no se debe convertir en un legalismo. Ah, pero yo soy mejor que vos. No, somos todos iguales. Todos somos iguales, todos cumplimos diferentes funciones. ¿Quién puede decir que el dedo más chiquito del pie no sirve? Todos debemos entender que sí sirve, por algo está ahí. No hay nada que no sirva en nuestro cuerpo. Y uno diría: ¿para qué tengo esto? Mira el pie tan ancho que tengo. El pie tan largo que tengo. Ah, mira las uñas que me crecen. ¿Por qué tengo los dedos tan cortos? Y comenzamos a preguntar: ¿y por qué tengo la oreja un poquito desviada? Porque así te plació al Señor hacerte. La oreja está bien, está justo en control, está justo en el lugar adecuado. Ay, pero no tengo la nariz respingada. Tengo la nariz de boxeador. ¿Y cuál es el problema? Así te hizo Dios, así te formó y ya está. Está bien, no hay problema. Los tiempos que estamos viviendo son enormemente terribles. Guerra entre naciones, violencia y muerte al máximo, suicidio, desenfreno, pobreza, robos, asesinatos y maldad en aumento, lo que provoca temor, rabia, incertidumbre. Vi a una mujer el viernes, a una mujer grande, debería tener 50 años, tal vez un poco más, que sus papis los había mandado, su papá había ido con su mamá, habían ido al médico. La madre con Alzheimer, con un montón de cositas, apenas caminaba. La sacó, justamente había una cámara, la sacó el esposo, la hizo bajar, despacito, cerraron el auto, estaban abriendo y seguramente con esa candidez también y esa parsimonia que tienen las personas que ya no pueden caminar bien. Estaba abriendo la puerta cuando de pronto viene un auto, se para al lado, rápidamente lo agarran al hombre y lo tiran al suelo. 5 tipos lo tiran al suelo y con un revólver le sacan todo lo que tiene, le quitan la llave y se llevan el auto. La hija salió después, la hija de esos papás grandes. Se nota una mujer instruida, una casa hermosa, muy bonita, y de pronto tenía ganas de gritar, estaba enloquecida, estaba con una rabia que
Dice, no, sí, comenzó a despotricar contra todo. Y yo digo, qué desesperación. Dice, tengo una hija que salió a la calle a gritar, no aguanto más. Yo digo, una presión enorme. Lo que provoca justamente es todo esto, incertidumbre, desata enfermedades, que más encima se van guardando en el interior y son difíciles de expresar. ¿Por qué? Porque están guardadas allí. David está pasando por una lucha interior, está pasando por un momento de presión enorme. Tiene ganas de explotar, no sabe para dónde escapar, pero encuentra en Dios su refugio, encuentra en el Señor. Todo esto lo que ha provocado es ansiedad. Esa ansiedad y esa depresión que de pronto está guardada en el interior y uno no sabe por qué está tan enojado. Otro caso que vi ayer nada más, un hombre que de pronto pasó una mujer con su auto, no sé si lo tocó o qué, pero el hombre estaba, perdóneme la expresión, pero estaba como endemoniado. Se bajó del auto, la agarró a la mujer, le dijo de todo, la mujer estaba apretada con él, así. Y de pronto el hombre no hallaba qué hacer, agarró el auto, se subió arriba del auto, le rayó el auto y luego, si podía matarla, la podía, lo haría. No lo hizo. ¿Qué presión tiene esa gente? ¿Qué es lo que piensa? Un hombre tal vez instruido, un hombre grande, un hombre mayor, con su auto. ¿Qué hizo la mujer? No lo sé, no sé qué lo cambia. Pero todo esto ha provocado ansiedad, ha provocado depresión. Y dijo, mi hija tiene, la mujer anterior, dijo, tiene miedo de salir. Y ya no quiere salir, no quiere salir, porque tiene miedo de todo. Y imagínese, alguien que vivió un trauma así, una situación así, pasa mirando para el lado y de pronto viene una persona, viene el otro lado, se cruza de vereda. ¿Qué sé yo? No tienen paz, no hay seguridad en su corazón. Ahora, ¿qué es la depresión? Depresión, la depresión es un trastorno mental frecuente. Se calcula que afecta a más de 300 millones de personas en el mundo. 300 millones de personas que viven esta situación. Y no estoy hablando de la enfermedad, de la depresión, que es por ahí, que es atendible a través de la medicina y todo lo demás. Es un trastorno más fuerte, es un trastorno mental frecuente. Se calcula que afecta a más de 300 millones de personas en el mundo. ¿Cuáles son los síntomas de una persona que sufre depresión? Sentimientos persistentes de tristeza, desánimo, pérdida de interés o placer en actividades habituales, dificultades para concentrarse, cambios en el sueño, el apetito, fatiga, sentimientos de culpa o inutilidad y pensamientos de muerte o un suicidio. ¿Cuáles son las causas? Pueden ser causadas por una combinación de factores genéticos, sociales, biológicos, ambientales y psicológicos. Lo saqué de internet simplemente para reflejar el estado de las personas que viven o que vivimos todos. En segundo lugar, ¿qué es la ansiedad? Esto es más complicado. La ansiedad son sentimientos de miedo, pavor e incomodidad que a veces se presenta como reacción a un estado de tensión o estrés. Síntomas: la preocupación excesiva, miedo irracional, tensión, inquietud, dificultad para relajarse, palpitaciones, sudoración, temblores, dificultades para concentrarse. ¿Cuáles son las causas? Pueden ser desencadenadas por factores como el estrés, traumas pasados o predisposición genética. La depresión afecta más a la mujer que al hombre. En muchos de los casos, la depresión los lleva al suicidio. Lo hemos visto en estos días. Son cosas inexplicables. Como una mujer que vive bien, que tiene dos hijos maravillosos, se le ocurre en su mente de pronto matar a su esposo. Y no matarlo de un tiro, lo mató a puñaladas y mató a sus dos hijos. Y luego ella se suicidó clavándose el puñal. Otro hombre también con la misma situación mató a sus dos hijos, los ahogó a sus dos pequeños, mató a su esposa y luego también se suicidó. Y uno dice, ¿de dónde viene esto? Muchas veces nosotros contenemos nuestras furias, nuestros enojos, y simplemente las enfrentamos como humanos. Nos dañamos, y nos dañamos mal. El salmista no tenía nadie,
era un perseguido, era un hombre con problemas sociales también y con problemas difíciles de entender en su relación con su propia familia. No tenía muchos amigos, su familia por ahí lo acompañaban. Todos debemos recordar los 400 que se juntaron en la cueva de Adulán, que eran todos, perdón la expresión, pero era un desastre. Endeudados, abatidos, deprimidos, angustiados, enojados. Todo ese tipo de personas, él los cambió con una visión. Los cambió mirando para otro lado. Saca la vista de allí. Comienza a mirar lo que tienes que mirar. Un famoso filósofo definió a la depresión como una tranquila desesperación. Ahora, ¿qué debo hacer? Lo primero que necesito hacer es descubrir mi interior. Si eres una de esas personas que recuerda algo y haces así, no quiero recordarme. Necesitas sanar tu corazón. Hay algo que no funciona allí. Su palabra nos advierte en Proverbios 17:22: el corazón alegre constituye buen remedio, mas el espíritu triste seca los huesos. Las personas se van empequeñeciendo, sus huesos se van deteriorando porque no tienen vida propia. Directamente las personas se hacinan dentro de un lugar, se meten dentro de su propia historia y se meten allí adentro. No hay nada, no hay nada para hacer, todo está mal. Es interesante cómo el enemigo trabaja arduamente para destruir la joya de la creación que somos nosotros, el ser humano. Es lo mejor que Dios ha hecho y te ha hecho tu vida a ti como lo mejor, como una joya. No eres cualquier cosa. No somos cualquier cosa.

cuando vendrá Cristo, estoy re podrido de estar acá. Que venga Cristo y me lleve rápido, porque Cristo tiene su plan y tú tienes una asignación, tú tienes una tarea para hacer. Cada uno de los que escuchan, cada uno de los que están, cada uno de los que pueden entender su palabra, no están en la tierra simplemente por estar. Hay un propósito y hay que descubrirlo. Ah, bueno, toco la guitarra. Ah, bueno, yo hago esto. No hay algo más profundo. Si fuera eso y fuera una asignación pequeña, no, tu vida es importante. Nuestra vida tiene algo para realizar y debemos procurar encontrarle el meollo, el centro, para poder estar completos y poder estar en paz. ¿Cuánta gente dice, uy, no, cuando llega la enfermedad o algo por estilo, y de pronto, uy, no me digas que me voy a morir? Algún día te vas a morir, hermano. Mala noticia. Tú y yo nos vamos a morir. Y hay que estar preparados para ello. Y todos debemos entenderlo. En Proverbios capítulo 18, 14 dice, el ánimo del hombre soportará su enfermedad. Escuché esto. Esto es muy bonito. El ánimo del hombre soportará su enfermedad. Mas ¿quién soportará al ánimo angustiado? ¿Quién soporta un quejoso? ¿Quién soporta a alguien que ve todo mal? ¿Quién soporta a alguien que de pronto lo único que tiene es, no hagas eso, no, cuidado, no salga, no, tené cuidado, no, agarra un revólver, no sé, defendete, agarra un cuchillo, por lo menos vas a hincar a alguien? Hola. Tendríamos que andar con un policía aquí al lado. ¿Cómo reconocer nuestro estado y aún la depresión? Los síntomas más evidentes de la depresión son la tristeza psicológica. Personas tristes, la pérdida de interés, la capacidad de disfrutar y una disminución de la vitalidad que limita el nivel de actividad. Estamos sonados, produciendo un cansancio exagerado que aparece incluso después de realizar pequeños esfuerzos. Estoy cansado de vivir, estoy cansado de todo. Estoy cansado de todo lo que ocurre. Además pueden aparecer otros síntomas como los sentimientos de culpa, aún de incapacidad, el enojo, la irritabilidad, el pesimismo aún ante el futuro. La verdad es que no vemos nada, se nos apaga la pantalla. ¿Ves cuando se apaga la pantalla? Y de pronto no queremos hacer absolutamente nada. ¿Por qué? Porque la pantalla está apagada y de pronto no tenemos luz. Lo que nos iluminaba era la pantalla. De la misma manera, la pantalla de la vida se apaga y se apaga tu vida y comienza a apagarse tu vida. Y creo que no debe ser así. Las ideas de muerte, de suicidio, la pérdida de confianza en la gente, todo comienza a tener una disminución horrible dentro de tu estatus y comienzas a aislarte y comienzas a meterte en un rincón y comienzas a meterte en un rincón de la vida donde nadie, los que te ven, dice, ¿pero qué te pasa, che? Vamos a jugar un ratito. No, tengo cosas para hacer. No, tienes miedo, tienes temor. ¿Por qué no nos vamos a...? No, tengo plata. Comenzamos a usar excusas que parecen razonables simplemente para ocultar nuestro estado de ánimo. ¿Quién puede soportar a un angustiado de ánimo? Nadie. No es cierto, no sirve. Una vida así simplemente es destructiva para sí mismo. Y lo peor de todo, que su influencia comienza a marcarse dentro del hogar, dentro de los que están alrededor. No tenemos ánimo, no tenemos ganas. Mucha gente diría, la verdad, quisiera estar en la iglesia, buscarme una cama o buscar un colchón y poder dormir aquí. Tengo paz aquí cuando estoy en este lugar. No encuentro realmente otra salida. Mi casa es un infierno. La vida es un problema. Mi trabajo, insufrible, la verdad, terrible. Yo creo que mucho de lo que tenemos dentro de nuestro corazón tiene que ver con lo que nos ha ocurrido. Y eso es nefasto para nosotros. ¿Quién no ha sufrido en la vida? Algunos más, algunos menos. ¿Quién no ha sufrido dentro del contexto de familia? ¿Quién no ha pasado por situaciones adversas que todavía nadie las conoce? Que solamente usted y yo las conocemos. Por eso hay una lucha en mi interior. Y hay una lucha en mi interior porque quisiera que gritara a los cuatro vientos lo que me duele, pero tengo miedo, tengo temor. Por eso necesitamos
salir adelante.

0: cortar, decirle basta con la esclavitud que me ha aterrado durante tanto tiempo, ese pasado que sigue haciendo remezones en mi interior, que me ponen en desequilibrio, me dañan y dañan mi corazón. David había sembrado en su vida mucha violencia. Él era un hombre de guerra. Aún más, Dios le dice: no podés construir el templo, no lo vas a poder hacer, tienes mucha sangre en tus manos. Te permito hacer los planos, pero no edificar el templo. ¿Por qué? Porque dice: tienes mucha sangre en tus manos. Era un hombre fuerte, mató a Goliat y cortó la cabeza. Algunos dicen: se ve bien en la película. Hace un tiempo atrás quisimos matar un gallo. Nos queríamos comer un gallo. Después tenía un varón al lado. Dice: pastor, ¿en serio que le va a cortar la cabeza? No sabe lo que ocurrió. Le cortamos un poco de la cabeza, los queríamos comer. Era para comerlo. El tema fue que le cortamos la cabeza y el gallo no se moría. De repente se nos soltó, pegó un aletazo, pa, pa, pa, pa, y salió corriendo. ¡Chu! Lo mandé al hermano y le digo: anda a buscarlo, no hay cómo agarrarlo, pastor. Tenía la cabeza así. Pobre gallo. Al final lo terminamos comiendo igual. Y uno dice: ¿a qué viene a cuento? Viene a cuento que a veces en la vida suceden cosas que no están dentro de tu canon, dentro de tu regla. Y ocurren cosas totalmente inusitadas que producen hilaridad, que producen enojo, que producen reacciones que no son buenas, que no nos ayudan a enfrentar la vida de la manera correcta. Y es triste. David había sembrado mucha violencia porque era un hombre de guerra, y era un hombre de guerra fuerte. Por lo tanto, estaba condicionado por su propio espíritu, por su corazón. Dios lo había tomado como un hombre de guerra. Fue el mejor rey de Israel, tenía carácter, pero no tenía carácter para su familia, por ejemplo. Tenía carácter para hombre de guerra, nada más. La palabra del Señor dice: diré a Dios: roca mía, ¿por qué te has olvidado de mí? ¿Por qué andaré yo enlutado por la opresión del enemigo? ¿Por qué hemos causado mucho lío en la vida? Las consecuencias están en nosotros, no tenemos por qué ocultarlas. Y alguno dirá: pero pastor, yo me he portado mal. ¿Y? ¿Será que Dios me va a dejar entrar al cielo? Sí, hermano. Él te ha salvado por gracia. Si pedimos perdón y nos arrepentimos de corazón, el problema no es de Dios, el problema es tuyo, el problema es nuestro, el problema son nuestras propias decisiones. Metí la pata, ¿y? Pide perdón, arrepiéntete, busca al Señor con todo tu corazón. Él está pidiéndole: diré a Dios: roca mía, ¿por qué te has olvidado de mí? ¿Por qué andaré yo enlutado por la opresión del enemigo? Porque eres un hombre de guerra, porque eres una persona que ha derramado mucha sangre, porque has hecho montones de cosas fuera de lugar, y de pronto ahora el enemigo lo que quiere es matarte. Escuche esto: nunca podemos ser libres de la depresión si no rompemos y no rompemos con las cadenas que nos han atado al pasado siempre. Ese es un problema serio, porque vuelvo a repetir: ¿quién no tiene una historia escondida? ¿Quién no tiene en algún lugar del ropero de su vida alguna cosita que nadie sabe? Hola. Muchos tenemos cositas guardadas que solamente las sabe Dios y las sé yo. Por eso mi batalla y nuestra batalla en nuestro interior es tan fuerte. Y sabe, cuando uno comienza a hablar de esta manera, comienza a descubrirse, nos da miedo, nos da temor. Comenzamos a aislarnos, a arrancar. Me siento incómodo, ya me quiero ir, no me gusta esto. Es hora de tomar decisiones serias, basadas en convicciones, no en emociones. Si tomamos decisiones serias, porque tenemos un Padre hermoso, pero tenemos un Padre lleno de amor, lleno de empatía y lleno de comunión para con nosotros. Él nos ha elegido para estar aquí, Él nos ha tomado. No eres tú quien dijo: bueno, yo ahora voy a entregar mi vida a Cristo. No, vino de parte de Dios. Hay un lugar en tu interior que solamente el Señor puede llenar. No hay otra forma. Y vas a seguir escapando y seguirás escapando durante toda tu historia. Y nunca estarás completo. Por eso necesitamos terminarlo. Basta, en primer lugar, de seguir llorando por lo que fue y se perdió. ¿Cuánta gente tiene historias que son increíbles? ¿Se acuerdan? Veo el auto y veo la radio y me la robaron cuando era pasacassette. ¿Cuántos años hace eso, hermano? Sí, pero me lo robaron. ¿Todavía te duele? Basta ya. Mi mami tenía una forma, pero era, mis padres eran pastores ya. Mamá ya era una mujer grande. Y lo primero que llegaba, cada vez que llegaba, por lo menos me sucedía a mí, creo que lo hacía con todo. Y, hola mamita, ¿cómo estás? Bien, hijito, bien. Oh, pero no sabes lo que me pasó. Y tenía una nieta en casa, Anita. Ella es cristiana también. Le decía, Anita, tráeme la bolsa. ¿Sabes lo que había en la bolsa? Lleno de radiografías donde le habían hecho exámenes. Mirá, acá, ve, acá donde me dolía, ve, aquí. Y comenzaba a mostrarte la radiografía. Y un día, no digo que me creo el perfecto ni nada por el estilo. Mamá, tú me enseñaste a confiar en Dios. Tú me enseñaste lo que es el valor de depender con Dios. Basta con esto, saca esto de acá, que malo ya está. Si no te sirve para presentarlo en otro lugar, ya está. Eso es historia, se acabó. Porque tenemos que tener eso en nuestro corazón y tenemos recuerdos. Ay, ¿de qué sirve? Todo lo contrario, te daña. Basta de lamentar las oportunidades aprovechadas. Ah, si yo hubiese estudiado, hubiese sido médico. Hoy eres enfermero, dale gracias al Señor, se acabó. O eres chapista, no sé, o eres mecánico. ¿Cuál es el problema? Esta es tu historia hoy. Basta de abusar a los hijos. Ah, si hubiese, me hubiese. Increíble, las reuniones familiares se convierten a veces en riñas. ¿Por qué? Porque si hubieses estudiado, no vendrías con ese autito. Increíble. ¿Cómo le vas a decir así a tus hijos? No vendrías con eso. No tendrías tanto problema. Si te hubieses casado con la que yo te dije. Historias del pasado. Basta de esos sentimientos no correspondidos que lo único que provocan es dolor. Tuviste un novio, una novia que era tu primera novia, tu primer novio. Ay, él me prometía y hoy está en un lugar enorme. Guarda, cuidado con eso. Solo una cosa debemos decir nosotros: hasta aquí el Señor ha sido fiel y me ha cuidado. Hasta aquí el Señor ha sido fiel. Ebenezer colocó una piedra de oración, decirle, Señor, gracias, porque hasta aquí tú nos has cuidado, nos has ayudado y nos has bendecido. Ya está listo, se acabó, deja ir todo el resto, deja ir a todo lo que realmente te daña. Mire, hay una cultura oriental, me olvidé de colocar el nombre. Sabía algo más o menos, pero vio esa. En esa cultura oriental hay una forma de sanar las cosas interiores. Algunos dicen que rompen algo como eso, un jarrón o algo por el estilo, y luego lo parchan. En vez de colocarle la gotita, lo hacen con algo muy, pero muy delicado. La mayoría le coloca cosas valiosas como oro, por ejemplo, y le va colocando oro a cada una y la vuelve a estructurar, la vuelve a hacer de nuevo. Es como un tipo, el alfarero que muestra la palabra del Señor, nos rompe y luego nos hace de nuevo. Pero van quedando las cicatrices y luego se coloca en un lugar, y en un lugar visible, donde aún el que entra a la casa dice, aquí hay resiliencia. Aquí este jarrón muestra que la persona ha sido dañada, pero que ya no está herido, ya no está roto, sino todo lo contrario. ya tiene la sutura, y la sutura es bellísima porque es oro, mejor que el material que tiene. Y qué bueno que nosotros podamos decir y entender exactamente lo mismo. De la misma forma, el Señor ha sellado esas grietas. Ya no son ruinas. Ahora se ve un artefacto perfecto, bueno, y más encima adornado. Y creo que tiene que ver con esta realidad. De olvidarnos de, no de olvidarnos, sino dejar atrás y sanar aquellas cosas que nos han dañado tanto. Y creo que vale la pena entenderlo. Un tremendo ejemplo. Escuche esto. En 1 Samuel, capítulo 16, versículo 1, dijo Jehová a Samuel: ¿hasta cuándo vas a llorar a Saúl? ¿Hasta cuándo llorarás a Saúl? Habiéndolo yo desechado para que no reine sobre Israel. Llena tu cuerno de aceite y ven y te enviaré a Isaí de Belén, porque de sus hijos me he provisto de rey. He aquí a este profeta, un hombre increíble, un hombre extraordinario, que está allí y que está listo y preparado para primero, para colocar y ungir al primer rey de Israel. Él lo amaba. El tema es que lo amaba demasiado. ¿Por qué? Porque Dios dijo: no me sirves. Perdóname, pero te voy a sacar de acá. No está bueno. No tienes el carácter para ser rey. Por tanto, yo me he elegido otro. Me he elegido otro rey y tú tienes que hacer otra cosa. Deja de llorar. Deja de llorar. Lo que yo no amo, tú tampoco puedes amarlo. Lo que yo no voy a usar, tú tampoco puedes usarlo. ¿Por qué creemos que somos mejores que Dios? ¿Por qué creemos que eso nos sirve de alguna manera? No te sirve, mi hermano. No te sirve de ninguna manera. Dios está reprendiendo a su propio profeta. ¿Qué crees que Dios te está diciendo hoy a ti? ¿Qué crees que Dios nos está diciendo a nosotros? Deja de llorar por aquello que ya no tiene remedio. Deja de llorar por aquello que ya fue y no produjo ningún fruto. ¡Basta! Deja de llorar. Llegó un tiempo nuevo y no gastes más tu vida, tu energía y aún tu economía para seguir adelante con algo que no sirve. Que no sirve, que no te suma nada, te resta, te va sacando y te va deshilachando. Dios mío, Dios mismo te está diciendo, como le dijo al profeta: basta de llorar, basta de tener tu corazón allí. Enfócate en lo que realmente debes enfocarte. Enfócate en tu nueva vida. Enfócate en lo nuevo de Dios, en lo que Dios tiene para ti, en tu asignación. Cúmplela. Lo único que cumplimos son caprichos personales. Ah, yo hago lo que quiero, yo me voy. No, porque yo no quiero. La obediencia está diezmada. Hago lo que se me da gusto y gana. Seguirás así durante toda tu vida. No te irá bien. Cada vez que desobedecemos una palabra de Dios, estamos en un conflicto. No nos irá bien. Se lo puedo asegurar, porque lo dice la palabra. Lo dice Dios. Por eso Dios está tan enojado con él. Por eso Dios también se enoja con nosotros, porque dice: pero qué bárbaro. Seguir con lo mismo. Dios mismo te está diciendo: ahora saca tu corazón, saca tu vida, enfócate en lo nuevo, en lo que yo tengo para ti. Un nuevo tiempo y un nuevo propósito. Te creo que debemos hacer como el apóstol Pablo. Haga como el apóstol Pablo. Hermano, no considero haber llegado ya a la meta, pero eso sí es lo que hago. Me olvido del pasado y me esfuerzo por alcanzar lo que está delante. Palabra de Dios para todos. Y digo, qué bueno poder entender que todavía hay algo más allá. Todavía hay algo más allá. Por eso que las personas que tienen este tipo de actitud no le atañen a nada de propósito, a ninguna cosa que les sucede. Y alguno dice: pero ¿cómo puede aguantar, che? ¿Pero cómo puede seguir adelante? ¿Cómo puede pararse en medio de la incertidumbre? ¿Cómo puede pararse delante del problema? ¿Será que no tiene sentimientos? ¿Será que no tiene emociones? ¿Será que la persona que está vacío? No, está lleno. Pero está lleno de Dios. Y cuando uno está lleno de Dios, puede entender que la vida siempre será así. El Señor lo dijo: en el mundo van a tener muchas aflicciones, Pero no se olviden que yo he podido vencer las aflicciones. Lo hice en la cruz del Calvario. Y de la misma manera ustedes podrán hacerlo. Porque el mismo Espíritu que me ayudó a vencer está en ustedes, está en nosotros. Y eso es bueno. Cuando vives atado al pasado, estás destruyendo tu presente. Y lo peor de todo es que estás hipotecando tu futuro. Es lo peor de todo, lo peor que uno puede hacer. Cuando tienes esa situación tan complicada, estás atado, y lo peor de todo es que tu presente es complicado y tu futuro incierto. Recuerda esta frase: jamás podrás vencer algo nuevo y desconocido con los métodos del pasado. Necesitas nuevas estrategias y sobre todo una nueva manera de pensar. Por eso que el Señor cambia el espíritu, y cambia el espíritu en nuestro interior. Se amalgama la presencia del Espíritu Santo en nuestro espíritu, nuestro interior, y nuestra mente comienza a entender que hay posibilidades, que no todo es destructivo, que aún lo destructivo tiene una razón de ser y que puede ayudarme a entender lo que me pasa en la vida. Lo último, 3, ya no más ansiedad y depresión. Hay que decirle fuera. Para ello necesito puntualmente hacer 3 cosas. Primero, viva con gozo y alegría. Es increíble a veces la actitud que tenemos, incluso para entrar como un lugar como este. Llegué al templo. Mi actitud es mustia, ¿no? No me puedo reír, estoy en el templo. No, tiene que haber jolgorio, aquí tiene que haber alegría, tiene que haber gozo. No hay respeto. No falta de respeto, no estoy haciendo nada fuera de lugar. Veo a mis hermanos, los saludo con alegría, me expreso, me hace bien a mi alma poder verlo. Es mi familia espiritual con la cual voy a compartir la eternidad con ellos. Viva con alegría y viva con gozo. Escuche esto. Proverbios 15 dice: para el afligido todo el tiempo es tristeza, pero para el contento la vida es una fiesta. Es interesante aquí porque la palabra contento es mucho más que estar alegre. Es diferente, porque la alegría es efímera, es un momento. Estar contento tiene que ver con las emociones o sentimientos. Estoy contento, algo ha sucedido que nadie me lo puede quitar. Nació un hijo nuevo, nació un nieto nuevo, no sé, algo bonito vino a mi familia. Nadie me puede sacar este contentamiento que tengo. Estoy feliz. Eso es parte de nuestro corazón. ¿Por qué? Porque hay plenitud en el interior. La alegría es efímera. Fui a una fiesta, lo pasé bomba, se terminó la fiesta, no puedo revivirla. Si estoy contento es otra cosa. Y qué bueno, una vez más, para el afligido todo el tiempo es tristeza, pero para el contento la vida es una fiesta. Y todos debemos valorarlo. En segundo lugar, sea agradecido. Sea verdaderamente agradecido. ¿Sabe por qué? Porque tenemos gozo, tenemos paz, tenemos la bendición de Dios. Reconozca cómo Dios lo ha bendecido. El Salmo 40, el versículo 5 dice: has aumentado, oh Jehová, Dios mío, tus maravillas. Hay una canción por allí que dice eso. Has aumentado, oh Jehová, Dios mío, tus maravillas y tus pensamientos para con nosotros. No es posible contarlos ante ti. Si yo anunciare y hablar de ellos, no pueden ser enumerados. Vive la vida, amigo. Viva la vida, disfrútelo. Y disfrútelo con su gente. Disfrute su vida. Planifique sus vacaciones, planifique su tiempo con Dios, vaya a saber un misionero, no sé, disfrute de las cosas que Dios coloca en su mano. Ya no más. Mire su persona, tiene salud y está vivo. Casi nada. Tiene trabajo. 3, tiene una preciosa familia. No es perfecta, porque ninguno de nosotros somos perfectos, ni usted ni yo, ninguno de nosotros. Bueno, tanto tiene una buena familia. En cuarto lugar, pertenece a una familia espiritual. Se congrega aquí. Es amado, cuidado, respetado, valorado, bendecido, perfecto también, con toda seguridad. Ni usted lo es, ni tampoco la congregación lo es. No todos somos iguales. tiene una identidad, es un hijo o una hija de Dios, y eso es maravilloso. Por eso diga como este hombre que ha colocado esta famosa piedrita allí porque ha terminado una tarea y ha terminado algo lindo. Ebenezer, hasta aquí nos ayudó el Señor, hasta aquí nos ha ayudado nuestro Dios, hasta aquí estamos bien. Y lo último, tenga fe que Dios proveerá días mejores para su vida, días mejores para su vida. Le puedo asegurar que lo que viene será mejor que lo que tiene hoy, con toda seguridad. Tal vez en esta tarde pase algo significativo en su vida, en su familia. Él tal vez está reunido con la familia, está reunido con el papi o algo por el estilo. De pronto el papi le diga: perdón, perdóname, no sé, algo puede ocurrir, algo puede pasar, algo mejor con toda seguridad ocurrirá. En Génesis capítulo 41, termino con este ejemplo, versículos 51 y 52, está la historia final de José. Ese hombre resiliente que se pudo parar porque estaba sostenido por Dios, se pudo parar en medio de un conflicto enorme para él, que sus hermanos lo vendieran como un esclavo, estuvieran celosos de él, que se enojaran por los sueños que él tenía. Pero Dios tenía un plan y ese propósito nunca lo perdió, y Dios estaba con José en la cárcel, y Dios estaba con José en la casa de Potifar, y Dios estaba con José. Nunca se despegó de él, se aferró a lo que Dios le había prometido. Y cuando termina su historia, tiene dos hijos, y a sus dos hijos los llamó de una manera muy particular. Y qué bueno es tener el valor de poder reconocer de que de pronto tienes algo que te va a mostrar cada vez que lo veas, cada vez que hagas, te va a hacer fijar tu corazón en tu propia historia. Y escuche esto: José llamó a su primer hijo Manasés porque dijo: Dios me hizo olvidar todos mis sufrimientos y a la familia de mi papá. Y a su segundo hijo lo llamó Efraín, pues dijo: Dios me ha dado hijos en la tierra en que he sufrido. Mis amados, vienen días mejores, y no le permitas al diablo y a todos sus demonios que destruyan tu presente y te roben tu futuro. Mi querida iglesia, vienen días de Manasés que te harán olvidar lo sufrido en el pasado y en este tiempo difícil. Mi querida iglesia, vienen días de Efraín en que engendrarás cientos de hijos espirituales, que tendrás la capacidad para desarrollarte y crecer en cada área de tu vida, y no encontrarte con que estás allá en el final de tu propia historia diciendo: no sirvo para nada. No es cierto. El Señor te va a permitir crecer, avanzar, conquistar, porque viene un tiempo nuevo, hijos de sangre y mucho fruto que te harán olvidar la tierra de aflicción de tu vida. David nos da una lección, y una lección fuerte, porque él era un resiliente, él era un hombre que estaba agarrado del Señor. ¿Por qué te abates, alma mía? Y tiene que hablar con su interior, y tiene que hablar con su corazón. Y a veces Dios te da un día para no te duermas, decir: Señor, ¿qué me quieres decir? Y se despierta de noche o a las 3 de la mañana, de pronto, ¿qué me quieres decir, Señor? Y piensa, y de pronto vendrá a tu memoria algo, vendrá un recuerdo, vendrá un pensamiento, vendrá una idea, vendrá algo que tienes que hacer, y dirás: ¡qué bárbaro! Nunca lo vi de esta manera. Escucha lo que tienes que escuchar, no escuches la voz de tu conciencia, escucha la voz del Espíritu, escucha la voz de Dios, escucha lo que Dios tiene para ti. Si no, simplemente seguiremos reeditando nuestra propia historia cada vez más, y no saldremos del lugar, no saldremos de la posición. Y él dice: ¿por qué te abates, alma mía? Él mismo se está hablando: ¿por qué te abates, alma mía? ¿Y por qué te turbas dentro de mí? Espera en Dios, porque aún he de alabarle, salvación mía y Dios mía. Dios mío, se le termina el conflicto, porque está diciendo: todavía tengo un tiempo nuevo, tengo un tiempo nuevo para hacer la tarea que debo hacer. Todavía voy a alabar al Señor, todavía no me he sentado en el trono del Rey, todavía no soy Rey, todavía tengo algo para hacer, mi amigo, mi hermano, mi querida iglesia, hay algo que todavía quieres hacer. Me quiero retirar, ya quiero terminar, ya quiero irme, no sé, jubilarme, encontrarme un botecito en el fondo, una pequeña isla y ahí me quedo. No, Señor, todavía tienes mucho por delante, todavía hay mucho por hacer, todavía tienes mucho por construir, y tienes que hacerlo de esta manera, porque te abates, oh alma mía. Algunos se están juntando tal vez dinero y diciendo, bueno, hasta que llegue este momento te vas a aburrir de la vida, porque naciste para otra historia y tu historia del pasado quedó atrás. No la puedes tapar con dinero, no la puedes tapar con nada, no te puedes alejar de tu propia historia personal. Lo que necesitas es sanarla y necesitas entender que todavía hay mucho por hacer. Mi querida iglesia, entramos en un nuevo tiempo creado según su propia voluntad. Solo póngase en pie de guerra y luche por su propósito, y destruya toda ansiedad, toda depresión que lo mantiene en el anonimato, y comience a ser protagonista de su propia historia. Y le puedo asegurar que no habrá nadie que le impida alcanzar lo que Dios le ha prometido. Y como siempre, la gloria será para nuestro Dios, pero su bendición será nuestra y de nuestra familia, para la gloria del nombre de nuestro gran Rey. Aleluya. Es bueno nuestro Dios. Vaya si vale la pena seguirle. Vaya si vale la pena servirle.
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1: ¿Qué tal, querido amigo o amiga del programa Cruzada con Luis Palau? De esta forma damos comienzo a una nueva presentación de este nuestro espacio y punto de encuentro en la radio, en donde estudiamos diariamente la Biblia, la Palabra de Dios, de la mano, como siempre, del conferencista internacional Luis Palau. Mi nombre es Jorge Escopazo. Y en este día, continuando con nuestro estudio en la vida de este gran siervo de Dios, Juan Wesley, le presento el mensaje titulado 5.000 himnos.
2: Hoy continuamos con el fascinante estudio en la vida de este gran hombre que se llamó Juan Wesley. Usted sabe, amable oyente, que este hombre, que nació otra vez en aquella noche en que se leía el prólogo a la epístola a los Gálatas, este hombre que transformó a su propia nación, que salvó a la Inglaterra del caos de una revolución como la Revolución Francesa, de tal manera que se volvió una nación fuerte, sólida, económica y moralmente. Este hombre trabajaba en equipo, no trabajaba solo, trabajaba con un grupo de hombres. Y yo quiero decirle a los jóvenes que escuchan mi voz, que quieren ser usados por Dios para el bien de las masas, de los pobres, de los necesitados, aún de los ricos que tienen el alma vacía y triste, que tienen el hogar que se desmorona y que se destruye y que se viene abajo, los que quieren ser grandes hombres y mujeres para el bien moral y espiritual de su propia nación, que es imprescindible trabajar en equipo, trabajar del brazo con otros. O de vez en cuando aparece algún hombre que solo, solitariamente hace una gran labor. Pero los grandes de la historia siempre han sido rodeados por un grupo de hombres que les tenían confianza y que trabajaban juntos. Juan Wesley trabajaba con varios hombres, en verdad con muchos. Pero principalmente, uno de sus grandes colaboradores fue su propio hermano Carlos. Rápidamente Carlos se tornó en el músico de esa gran campaña nacional. Se afirma que Carlos Wesley, el hermano de Juan, escribió letra y música a más de 5.000 cánticos cristianos. ¡Qué pluma ágil la de Carlos Wesley! Y una característica de aquel despertamiento espiritual fue la música tanto como la predicación. Carlos y Juan Wesley usaban música y letra con el definido y jamás ocultado propósito de enseñar. Un amigo mío, muy íntimo, que ha trabajado con nuestro equipo por mucho tiempo a través de la América Latina, ha escrito estas palabras: las páginas de la historia revelan que todos los grandes avivamientos surgen creaciones musicales inspiradas por Dios. La historia moderna confirma tal experiencia. Y el mismo Señor del Monte ya ha sido usado del Espíritu de Dios en este mismo terreno. Muchos de los himnos de él y de otros grandes escritores latinoamericanos en nuestro día, himnos y estribillos, inspirados en el campo de acción evangelizadoras, ya son conocidos en el continente americano y hasta traducidos a otros idiomas. Es que Dios está incitando al mundo hispanoamericano en este siglo XX. Miles y miles están convirtiendo a Cristo en la predicación a las masas. Y el cantar excitado que alaba a Dios por el perdón de los pecados no puede acallarse. Tiene que expresarse. Y a la vez, esa letra cantada instruye en la fe a los nuevos en la fe espiritual. Un predicador pronto descubre que traer almas a Cristo es un llamado glorioso, pero que es tan solo un primer paso. La nueva criatura tiene que madurar. Pero, ¿cómo puede madurar? Juan Wesley se preguntaba, ¿quién cuidó de los nuevos en Cristo con amor? ¿Quién se preocupó por su crecimiento en la gracia? ¿Quién les fue un consejero y les exhortó de tiempo en tiempo? Así clamaba aquel gran predicador por excelencia de la Inglaterra del siglo XVIII, Juan Wesley. Su pasión, como la de sus descendientes con ese don espiritual, era lógica. Él quería que cada uno de sus niños espirituales llegaran a ser hombres y mujeres maduros, de acuerdo con Colosenses capítulo 1. Usted recuerda que en Colosenses capítulo 1, San Pablo dice: Cristo en vosotros la esperanza de gloria. a este anunciamos, amonestando a todo hombre y enseñando a todo hombre en toda sabiduría, a fin de presentar maduro en Cristo Jesús a todo hombre, para lo cual también trabajo luchando, según la potencia de Él, la cual actúa poderosamente en mí. Luego se preguntaba, ¿quién oró con ellos y por ellos, al tener necesidad de los nuevos bebés espirituales? Esto, y sólo esto, es comunión cristiana. Pero ¡ay! ¡Ay!, exclamaba Juan Wesley, ¿dónde la encontraremos? ¡Qué mera burla jocosa es hablar de que nosotros destruimos la comunión cristiana con nuestro evangelismo, cuando tal comunión jamás ha existido en Inglaterra en estos tiempos! Hablaba nítidamente nuestro predicador, ¿verdad? Él veía las cosas claramente y reaccionó decididamente. Los nuevos convertidos y los jóvenes predicadores que querían seguir sus pisadas necesitaban auxilio inmediato. Y Juan Wesley los reunió en grupos. Después de predicar, su plan de conservación demandaba una disciplina que Wesley consideraba indispensable y bíblica. Cuerpo y alma hacen al hombre, argumentaba. El espíritu y la disciplina hacen al cristiano, decía Juan Wesley. Los indisciplinados entre nosotros no tendrían cabida en una sociedad metodista de los tiempos de este avivamiento evangélico del cual escribimos. Si algunos de los escritores modernos trataran a sus hijos físicos como pretenden cuidar de los bebés espirituales, estarían presos por criminal negligencia. Quizá porque olvidan las horas de desvelo que sus esposas sacrifican mientras ellos duermen, es que muchos modernos pensadores creen que las criaturas espirituales se las puede descuidar impunemente. Pero no así Juan Wesley. Él creía en ayudar a los nuevos bebés espirituales. Él creía en ayudarles a crecer en su vida espiritual. Y con tal fin, él formó lo que comúnmente se llamaban las clases, clases que luego empezaron a llamar con el apodo metodista. Pues bien, ¿qué puede hacer el hombre moderno cuando le ayuda a una nueva criatura espiritual para que esta criatura crezca en su fe? Como decía Wesley en sus clases, es necesario que haya amor y oraciones, interés mutuo. Pero como dice Colosenses capítulo 3 y versículo 16, estas palabras: la palabra de Cristo more en abundancia en vosotros, enseñándoos y exhortándoos unos a otros en toda sabiduría, cantando con gracia en vuestros corazones al Señor, con salmos, himnos y cánticos espirituales, y todo lo que hacéis, sea de palabra o de hecho, hacedlo todo en el nombre del Señor Jesús, dando gracias a Dios Padre por medio de Él. En 1 Tesalonicenses capítulo 5 leemos: estad siempre gozosos, orad sin cesar, dad gracias en todo, porque esta es la voluntad de Dios para con vosotros en Cristo Jesús. No apaguéis al Espíritu. Amable oyente, cuando alguien recibe a Cristo por la fe, está lleno de alegría. Y si la palabra de Cristo abunda en el corazón, entonces todo va a ser hecho con alegría, con alabanza, con gratitud a Dios. Dad gracias en todo, dice la Biblia, porque esto es la voluntad de Dios para con vosotros en Cristo Jesús. Los 5000 himnos que escribió Carlos Wesley eran una expresión de su gratitud. ¿Por qué no le canta usted un himno a Dios en este día?
1: Para ponerse en contacto con Luis Palau y hacerle llegar sus comentarios o sus preguntas, escríbale a la dirección de correo electrónico consejos@luispalau.net. consejos@luispalau.net. Si prefiere hacerlo a través del correo postal, escríbale a Luis Palau, apartado 15, Ciudad de Guatemala, Guatemala. Apartado 15, Ciudad de Guatemala, Guatemala. Y de esta forma llegamos al segmento de la música. Hoy nos va a acompañar Sammy con esta preciosa melodía titulada Ya pertenezco a Cristo.

0: Y así nos acompañaba Samuel Salamone, más conocido como Sammy, por el segmento de la música, con este precioso himno, Ya Pertenezco a Cristo. Y de esta forma llegamos al final de nuestro programa, nos tenemos que despedir, pero si el Señor lo permite, nos vamos a reencontrar en nuestra próxima presentación. Mi nombre es Jorge Escopazo, fue un placer acompañarle en este día, que Dios le bendiga ricamente.
1: Amigos oyentes, muchas gracias por su fina sintonía al programa de este día. Les estaremos esperando muy pronto para el próximo programa Cruzada con Luis Palau. Hasta entonces, recuerden las palabras de nuestro Señor Jesús. Felices los de corazón limpio, pues ellos verán a Dios.
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0: Si yo comienzo a hablarle a mis hijos de mis dolores del pasado, el dolor que causa la traición, por qué el padre o la madre hizo esto y cuánto dolor ha traído en casa, yo convierto a los míos en víctimas y transformo mi hogar en un lugar de amargura y de dolor porque contamino a quienes están a mi lado. Yo debo contar la historia, no cuando la herida duele, debo contar la historia cuando lo he logrado sanar, para que en lugar de producir víctimas pueda traer una lección de aprendizaje. El perdón nos permite otorgarle sentimientos buenos a la otra persona. El perdón nos permite abrir la posibilidad de la restauración de la relación, lo cual no depende del perdón solamente, sino que depende de que ambas personas lo quieran y de que la restauración sea saludable. El perdón no es lo único que se necesita para restablecer una relación. Se necesita también que ambos hayamos cambiado y que los dos nos demos la oportunidad de reencontrarnos, no a partir de la agresión o de la experiencia del pasado, sino a partir de establecer una nueva relación fundamentada en el respeto, en la dignidad y en el reconocimiento.
1: Hola, soy Sixto Porras de Enfoque a la Familia y quiero darle la bienvenida al programa el día de hoy. En esta ocasión vamos a escuchar la segunda parte de la conferencia que impartí titulada De Regreso a Casa. Espero que cada uno de los principios que comparta pueda ayudarle a fortalecer el vínculo con su familia. Escuchemos.
0: Vuelva a casa para dejar atrás los gritos, el insulto, la humillación. Vuelva a casa para perdonar si se ha equivocado. Vuelva a casa para disculpar a quien le pide perdón. Vuelva a casa para dejar las aguas que pasaron en el pasado y que usted pueda abrazar a los que tiene a su lado y pueda levantarse a partir de una nueva historia. El capítulo 5 en el libro del perdón termino contando una historia de perdón. Es mi amigo José, que cuando lo escribió me emocioné y le pedí permiso para publicarlo. Yo crecí con abuela y con mi mamá, en una casa sencilla donde teníamos que pedir ayuda a los demás, en una casa donde habían tantos huecos que no habían ollas suficientes para tapar las goteras cuando caía el agua en el invierno, en una casa donde tenía que usar ropa interior de mujer porque era más barata que los calzoncillos de hombre, en una casa donde un papá nunca estuvo y me negó, le dijo a todo el mundo que yo no era su hijo. Fue a los 27 años, dijo él, cuando fui a visitar a mis medios hermanos. Su mamá había muerto y yo quería estar con ellos. Cuando salí de la casa de ellos, aunque no sabía qué decirles, en la misma acera venía mi papá. Él intentó cruzar la acera cuando me vio y yo fui y lo confronté. Necesito hablar con vos, le dije. No vengo a reclamarte nada, pero por favor, una vez por todas, tenés que decírmelo, ¿soy yo o no soy tu hijo? Tenés que quitarte el peso de encima, ¿soy o no soy tu hijo? Déjeme decirle algo, no importa lo que haya ocurrido con un compañero, no pasa nada. No importa si usted se ha peleado con su jefe, no pasa nada. No importa si se peleó con sus amigos, lo suelta, sus compañeros se van y no pasa nada. Pero no importa lo que haya ocurrido en casa, pasan los años y todos necesitamos volver a casa para reencontrarnos con nosotros y preguntar si somos o no somos. Él necesitaba saberlo, pero al mismo tiempo necesitaba sanar el corazón de su padre. Fue entonces, dijo él, José, cuando él bajó el rostro, papá bajó el rostro y dijo, tu misma voz, tu mismo rostro es el mío. Sí sos mi hijo. Me abrazó y los dos extraños que nunca habían tenido una relación, abrazados en una acera en la noche, se fundían como el primer abrazo entre un padre y un hijo. Déjeme decirle algo, no importa lo que haya pasado, no importa cuántos años hayan ocurrido, si su corazón necesita reencontrarse con los suyos, búsquelos, aunque la noche sea oscura y el otro quiera cruzar la acera. Ilustro el punto. Estaba dando esta charla a un grupo de ejecutivos en una empresa. Hablé del perdón y del poder que tiene. Él se puso de pie, posiblemente unos 35 años, y dijo, hace 5 años papá y yo nos gritamos. Los insultos pasaron de tono. Salí de esa casa y dije que nunca más volvería. Él me gritó: ya no eres mi hijo. Y con lágrimas en sus ojos dijo: me pregunto si él quisiera conocer a su nieta. Ya de 3 años. No puedo más. Este fin de semana iré a su casa. Tocaré la puerta. Le diré que soy su hijo y que he traído a su nieta. Porque no aguanto más. Han pasado 9 años donde muero por dentro. Y sé que lo único que anhelo es regresar a casa. Creo que en secreto él anhela lo mismo. Y posiblemente es el reencuentro de una familia que se había separado. No importa lo que haya ocurrido, vuelva a casa. La influencia que usted tiene en la vida de los suyos es determinante. A veces uno no entiende la magnitud de los hechos hasta que no te lo ilustran. Vuelva a casa cuando esté lejos. Cuento la carta que escribió Daniel hablándole a los padres, y lo hace conmigo. ¿Qué necesito de vos, papá? Que me enseñes. No que lo haga el profesor, no que lo haga mi amigo. Necesito oír tu consejo. ¿Qué necesito de vos, papá? Tu tiempo. Aunque sean 5 minutos. El jugar un rato de bola, el hablar contigo y el estar contigo. ¿Qué necesito de vos, papá? La admiración, el respeto, la compañía. Y todavía recuerdo cuando fuimos a esa última pelea de kickboxing. ¿Quién diría, Daniel peleando kickboxing? Helen y yo habíamos ido a una conferencia en Jacob. Regresamos rápidos porque él estaba viviendo su última pelea. Llegamos a tiempo, ya habían ocurrido otras y de repente el gimnasio lleno. Y Daniel entre todos buscó a sus padres. Y él dijo al final de la pelea: mamá, la voz que más se escuchaba era la tuya. Pueden haber 1,000 o 10,000 en el lugar. Ellos buscarán su rostro y anhelarán que usted esté presente. No importa lo que haya ocurrido, esté donde esté, vuelva a casa. ¿Cómo lo logra? No esperando que los demás cambien. Comience usted otorgando lo mejor que tiene. Un abrazo, una caricia, un te amo, un te necesito, un te extraño, un perdón, un volvamos a intentarlo, un démonos la oportunidad. Hoy vivimos en un mundo acelerado, en un mundo donde todo corre rápidamente, donde todos estamos tan ocupados. No deje que sea una enfermedad lo que le detenga, como lo cuento bien en el libro. Mi amigo, un juez, exitoso abogado, ahora a sus 40 y tantos se detenía con un cáncer fulminante. Me pidió su hermano que fuera para orar por él, pero no fue yo el que lo animó a él, fue él el que me animó a mí. Y él dijo: Sixto, estoy disfrutando el mejor momento de mi vida. ¿Cuál? Estoy disfrutando a mi mamá, a mi esposa, a mis hijos. Pasha Adam lo dijo: el beneficio que tiene el cáncer es que nos ayuda a detenernos para valorar la vida. Deténgase, baje el ritmo. Cuento en el libro la historia de mi amiga Ana, periodista famosa que había alcanzado los máximos honores en este país, en una de las posiciones envidiadas por cualquier periodista, pero su horario empezaba de madrugada y terminaba tarde en la noche. Cuando iba al cine con su familia, decía ella, me dormía. Cuando comíamos estaba cansado. Cuando ellos querían hablar, no podía más. Cuando me contó su historia y la transcribo, me emocionó porque ella dijo: un día decidí bajar el ritmo y volver a casa. Bajar el ritmo para abrazar. Fui a mi jefe y le dije: voy a hacer fotografía. ¿Qué? Voy a hacer fotografía. ¿Pero qué te ha pasado? Nada. Quiero vivir, disfrutar el abrazo, el cariño de los míos. Quiero dormir, quiero volver a casa. Renunció a su puesto, el sueño de cualquier ejecutivo moderno, para volver a casa. Nos topamos varias veces y estaba feliz en su nueva posición. Tomo café con los míos, dialogo con mi hija. disfruto irla a conversar. Lo que ella no sabía es que 2 años después moriría. ¿Cuánto tiempo tiene usted para amar? No lo sabe. ¿Cuánto tiempo tiene usted para volver a casa? No lo sabe. Yo quiero creer que a veces simplemente estamos distraídos. Termino. Cuando los años hayan pasado, usted y yo lo único que habremos dejado es un legado. El legado es el recuerdo que queda en el corazón de los nuestros, la marca indeleble de los abrazos que nos dimos, el beso apasionado, la caricia que nos otorgamos. El legado es las veces que pedimos perdón y reconocimos nuestro error. El legado es la capacidad que hemos tenido de dejar atrás los errores y comenzar a construir recuerdos buenos porque nos amamos. ¿Cómo quiere ser recordado? ¿Cuál es la marca que espera haber dejado en los suyos? Es la historia que sus hijos contarán a los nietos y los nietos a los bisnietos. Hoy vivimos lo que el abuelo dijo y lo que la abuela dijo. Nos dijo que llegaríamos lejos y ellos cortaron el dolor del pasado y nos heredaron una nueva forma de vida. Por eso estamos aquí. Todos tendremos razones para abandonar el barco. No lo haga. Cuando esté lejos, vuelva a casa. Pida perdón. Vuelva a casa para despertar a tiempo. Prepare su último gran viaje. Todo el objetivo del libro es para llevarnos a la escena final. Cuando el doctor diga que nos quedan unos días de vida y usted prepare su último viaje. En ese momento habrán 2 tipos de llanto. El llanto del recuerdo agradable que nos arranca sonrisas, o el llanto de culpa por lo que no hice. Si está distante, vuelva a acercarse. Si debe perdonar, perdone. Si debe pedir perdón, adquiera valentía. Cuando esté lejos, vuelva a casa. Y pase lo que pase, terminemos juntos. Cuando hay fuerza, hay amigos. Cuando hay recurso, hay amigos. Cuando hay proyectos y retos, hay energía y orgullo y vanidad. Pero cuando la noche llega, solo ellos quedan, la familia. Por eso, esté donde esté y haya pasado lo que haya pasado, regrese a casa. Ame a los que están, despierte con los que están, ámenlos. Pídale a Dios que le ayude a perdonarse si debe perdonarse, y pídale a Dios que le ayude a perdonar si debe perdonar. Pase lo que pase, terminemos juntos y disfrutemos el viaje.
1: Si está lejos, vuelva a casa, y si debe disculparse, hágalo pronto. No nacimos para vivir distantes, peleados y mucho menos deseando lo malo a nuestra propia familia. Nacimos para regresar nuestro corazón a casa y reconciliarnos con los que más amamos. 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Gracias por haber estado con nosotros el día de hoy. Soy Sixto Porras, de Enfoque a la Familia.

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2: ¿Cuántos creen que el fuego de Dios puede arder en esa República Dominicana?

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2: Hace pocos días yo estaba en una universidad y hablando los estudiantes acerca de la verdadera libertad, la que proviene del espíritu. Cuando terminé mi mensaje, había hablado acerca del suicidio en forma pasajera, había hablado de los problemas que tienen muchos psicólogos y psiquiatras en encontrar ellos mismos soluciones a sus problemas. Se me acercó un caballero con una barba muy tupida, muy bien pulida, se lo veía intenso, se lo veía sincero y me dijo más o menos estas palabras. Me dijo: vea Palau, vivo deprimido. Soy psicólogo, soy profesor aquí en esta universidad. Además, tengo mi práctica de psicología y aconsejo a personas con problemas psicológicos, emocionales. Me dijo: veo tanta depresión que me desespero. He procurado ayudar a tantos y he fracasado tanto. Dice: 6 veces he considerado el suicidio en este último año, por lo menos 6 veces. ¿Qué me dice usted? Yo al principio no quise creer, pensé que quizá me estaba tratando de sonsacar algo. Pero hablando sinceramente con él, me dijo: no, Palau, no lo estoy engañando. Yo he pensado en quitarme la vida en mi desesperación. Ahora fíjese usted, mi amable oyente, el hombre es psicólogo. Es un hombre que enseña la psicología a nivel universitario. Es un hombre que ha aconsejado a decenas de personas y cobra para dar ese consejo. Sin embargo, él mismo está tan deprimido y desesperado que ha considerado el suicidio. ¿Qué le dije? ¿Qué le puedo decir a usted que está en la misma situación? Primero, la Biblia dice: regocijaos en el Señor siempre. Otra vez digo, regocijaos. La alegría, la felicidad, el gozo, el regocijo son el remedio, obviamente, para el deprimido y el desesperado. Pero ¿dónde se obtiene esa felicidad? Ahí está quizás la pregunta clave. Bueno, primero, o en segundo lugar, la felicidad viene cuando la conciencia está limpia y en paz con Dios. Cuando el individuo siente que sus errores, sus fracasos, sus fallas, sus pecados, en una palabra, están perdonados. Eso lo ofrece Dios por medio de su Hijo Jesucristo. Segundo, la depresión y el desespero desaparecen ante la felicidad cuando el individuo mira al mundo y sabe que está cumpliendo la voluntad de Dios. O sea, que está sirviendo a los demás en una labor que es de valor para él y para los demás. No solo para sus seres íntimos y amigos, sino para todo el mundo, por así decirlo, en forma cósmica. En tercer lugar, yo le recomiendo a usted que está desesperado, deprimido y que quizás ha considerado el suicidio. Dice la Biblia: por nada estéis afanosos, sino que sean conocidas sus peticiones delante de Dios, en toda oración y ruego con acción de gracias. Y la paz de Dios, que sobrepasa todo entendimiento, guardará vuestros corazones y vuestros pensamientos en Cristo Jesús. En una palabra, esa promesa de la Biblia dice que no debemos afanarnos ante los problemas de la vida, aunque a veces los problemas son tan presionantes que nos desesperamos. Cuando vamos a Dios en oración, junto con acción de gracias, hay un alivio inmediato y Dios nos da dirección para saber cómo salir del apuro. Se lo recomiendo a usted como psicólogo y a cualquiera de mis oyentes.
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0: Te adoramos, Señor.
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1: Diga conmigo, yo todo se lo debo a Él. ¿Alguien está agradecido del Señor aquí? Levante esas manos y cántele con el alma.

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sean llenos del Espíritu Santo. Te amo, te amo.

Dale ese aplauso al Espíritu Santo en esa noche. Dáselo con fuerza. Dáselo con fuerza. Dáselo con fuerza, dáselo con fuerza.

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2: 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Muévete con libertad en esta noche. Eres la persona más importante.

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0: Dios no es que sean felices la gente que me rodean. La voluntad de Dios es que seamos felices tú y yo. Te amo. Un aplauso fuerte a Cristo por la pastora de jóvenes, ministro que viene a vivir, Dalisa Contreras.
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3: Una señorita de 16 años me escribe esta carta y me dice: Señor Palau, ¿por qué usted dice que yo debo obedecer a mis padres y seguir estudiando? Ya tengo 16 años de edad y creo que soy suficiente, señorita, como para saber lo que me enfrenta en la vida y vivirla a mi manera. Mis padres, al fin de cuentas, no estudiaron mucho. Ahora insisten de que yo vaya al colegio. Yo no veo razón para hacerlo y no quiero seguir estudiando. Ahora explíqueme usted por qué debo yo obedecer a mis padres a la edad que tengo. Muy bien, señorita. Parece que usted está bastante entusiasmada con el tema que está tratando en este día. Dos cosas. Primero, ¿por qué obedecer a los padres? Y segundo, ¿por qué seguir estudiando? Voy a empezar por la segunda pregunta. ¿Qué quiere ser, señorita? ¿Una ignorante? ¿Eso es lo que usted anhela para sí mismo? ¿Llegar a ser una mujer de 30 y no saber de qué se trata la vida? ¿No haber leído? ¿No haber sido encaminada en sus estudios? ¿Qué quiere vivir toda la vida en la ignorancia, cometiendo errores necios, cometiendo errores tontos, metiéndose en problemas que no tendría por qué entrar en ellos si tuviera un poco de estudio y un poco de educación? Señorita, le pregunto, ¿por qué tiene que seguir estudiando? Yo le vuelvo a preguntar a usted, ¿qué quiere ser? ¿Ignorante? Segundo, ¿por qué debe obedecer a sus padres? Le respondo con otra pregunta, ¿qué quiere ser? ¿Una rebelde toda la vida? ¿Sabe una cosa, señorita? De aquí 10 años, yo diría de aquí 2 años, si usted sigue en su rebeldía, usted va a ser madre también. ¿Usted quisiera que sus hijos o hijas, si Dios se los da, fueran rebeldes y causaran los problemas a usted que usted le está causando a sus padres por lo que veo por su carta? Recuerde que hay una ley en la naturaleza. Es una ley que está inscrita en la misma naturaleza de la creación. Todo lo que el hombre sembrare, eso también cosechará. Señorita, usted siembre rebeldía, va a cosechar rebeldía. Usted siembre sumisión a sus padres y va a cosechar sumisión de parte de sus hijos. En tercer lugar, mi querida señorita, sus padres son obviamente padres muy buenos. A lo mejor, quizá, no han sabido explicarle las cosas bien a usted. Precisamente, señorita, porque ellos no han tenido el privilegio del estudio que ellos le quieren dar a usted. Pero sus padres son buena gente. Y le digo esto porque ellos insisten que usted estudie. Es que ellos desean que usted, señorita, no sea ignorante. Sus padres quieren que usted conozca lo que es la vida, que estudie, que sea brillante, que disfrute de la vida, que extienda su cerebro, que goce de la naturaleza, que goce de la creación, que goce de los descubrimientos humanos. Ay, señorita, la mejor razón por la cual usted debe estudiar y obedecer a sus padres es para adquirir sabiduría, señorita. No meramente conocimiento, sino que con el conocimiento puede venir la sabiduría, pero donde no hay conocimiento casi no hay sabiduría. Y ese es el camino al éxito. Y sin duda, señorita, sus padres desean que usted termine sus estudios, que siga adelante, que avance, que expanda su cerebro, porque quieren que usted sea una señorita de éxito. Dice el libro de Proverbios: no toma placer el necio en la inteligencia, sino en que su corazón se descubra. Ay, señorita, no sea necia, no sea necia. Tome placer en la inteligencia y en el estudio, se lo ruego.
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0: prevalecen la fe, la esperanza y el amor. Estos tres, pero el mayor de ellos es el amor. Jay Suárez, Amor y Cruz.
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1: ¿Qué tal, querido amigo o amiga del programa Cruzada con Luis Palau? Mi nombre es Jorge Escopazo y quiero darle la más cordial bienvenida a este nuestro punto de encuentro en la radio que hemos denominado Cruzada con Luis Palau, aquí donde estudiamos juntos diariamente la Biblia, la Palabra de Dios, de la mano, como siempre, de Luis Palau. Y en este día, continuando con nuestra serie en el misterio de la cruz, quiero presentarle el mensaje titulado Algo Nuevo en Liderazgo. Sin más, entonces, con nosotros, Luis Palau.
2: ¿Cómo se encuentra usted, mi estimado amigo oyente? Qué placer nuevamente poder conversar y estudiar juntos aquel precioso, estupendo tema que nunca me canso de meditar, el tema del misterio de la cruz. Siempre estamos todavía, digamos, en pasos introductorios, pero qué apuro hay, ¿no es cierto? Al fin de cuentas nos congregamos aquí todos los días y con la ayuda de Dios podemos seguir adelante. Muy a menudo, cuando yo he estado en la cena del Señor, la Santa Cena, la comunión, cantamos un himno que a mí me encanta. Dice así, que es una poesía, pero más que poesía es un himno. Dice: dulces momentos consoladores, los que yo paso junto a la cruz. Allí sufriendo crueles dolores, veo al Cordero, Cristo Jesús. Veo los brazos de su amor abiertos, que me convidan llegar a Él, y haciendo suyos mis desaciertos, por mí sus labios gustan la hiel. Veo su angustia ya terminada, hecha la ofrenda de expiación, su noble frente mustia inclinada y consumada mi redención. Dulces momentos, ricos en dones, de paz y gracia, de vida y luz, solo hay consuelos y bendiciones cerca de Cristo, junto a la cruz. Sí, la cruz tiene su misterio, pero qué consoladores son esos misterios. Hemos hablado, como le venía diciendo, de la redención, la regeneración, la reconciliación y la justificación. Ahora, le quiero indicar lo siguiente antes de inmiscuirnos aún más en el tema. La cruz de Jesucristo, la cruz donde Él murió y de la cual luego resucitó, es un estilo de vida que nos ofrece Dios. Lo que Cristo hizo en la cruz es más que meramente salvarnos, reconciliarnos y todo lo demás precioso como es. La cruz también nos enseña que hay cierta manera de vivir que le agrada a Dios más que otras maneras de vivir. Cristo nos estaba ofreciendo, cuando murió y resucitó, algo radicalmente distinto en lo que a liderazgo se refiere. Por ejemplo, recuerde usted lo que dice el mismo Señor Jesús en San Marcos capítulo 10, algún tiempo antes de morir en la cruz. Le dijo lo siguiente, le dice: ¿sabéis que los que son tenidos por gobernantes de las naciones se enseñorean de ellas, y sus grandes ejercen sobre ellas potestad? Pero no será así entre vosotros, sino que el que quiera hacerse grande entre vosotros será vuestro servidor, y el que de vosotros quiera ser el primero será siervo de todos. Porque el Hijo del Hombre no vino para ser servido, sino para servir, y para dar su vida en rescate por muchos. Usted ve que la cruz de Cristo es un estilo de vida. La cruz vacía de Jesús nos da verdadera, genuina libertad, nos libera espiritualmente de todo aquello que nos hunde, que nos ata, que nos esclaviza y que nos destruye. La cruz vacía de Jesucristo resuelve los problemas y los asuntos fundamentales de nuestra vida, las preguntas esenciales que todos tenemos. ¿Quién soy yo? ¿Por qué estoy aquí? ¿De dónde vengo? ¿A dónde voy? ¿Cuál es el propósito de mi existencia? ¿Qué del problema de la maldad? La cruz de Jesucristo, la cruz vacía, nos ayuda a resolver esos problemas. La cruz vacía de Jesucristo nos da perspectiva acerca de toda nuestra vida. Le digo una verdad, yo conozco personas de prácticamente ninguna educación según el mundo, pero que son caballeros y son damas preciosas. He conocido hermanitos y hermanas en pueblitos de campo que no han tenido los lujos de este mundo moderno, que no han viajado a través de los continentes, que sin embargo, le digo una verdad, tienen una perspectiva con respecto a lo que es la vida, lo que es el ser humano, lo que es ser santo, lo que es vivir una vida completa. ¿Por qué? Porque entendieron la verdad de la cruz vacía de nuestro Señor Jesucristo, del Cristo resucitado que, habiendo muerto por los pecados, ahora vive porque resucitó, y nos da una perspectiva muy creativa y hermosa acerca de toda la vida. Pero hay más. La cruz vacía de nuestro Señor Jesucristo es un estilo de vida identificable, distinto, notable. El que entiende la obra de la cruz y la acepta por la fe y se entrega de lleno a Jesucristo crucificado y resucitado, aprende de que hay una manera de vivir que el mundo no nos puede dar. Porque en realidad hay dos estilos de vida. Primero, está el estilo carnal del mundo. Y segundo, está el estilo de vida que es de Dios y que es único, especial, que contradice todo lo que el camino del mundo y de la carne nos dicen. El camino del Señor es un camino especial. La cruz vacía de nuestro Señor Jesucristo nos da poder sobrenatural, poder de resurrección, para vivir ese estilo de vida distinto, porque en Cristo tenemos poder de parte de nuestro Dios. Ahora, yo quisiera que ustedes y yo entendamos esto. Jesucristo dice allá en Marcos 10:45, el Hijo del Hombre no vino para ser servido, sino para servir y para dar su vida en rescate por muchos. Mi querido amigo, usted y yo tenemos que entender que el Hijo del Hombre es Jesucristo. Nuestro bendito Señor y Salvador no vino para ser servido, aunque en realidad los hombres le debiéramos haber servido, porque nuestro Señor Jesucristo, cuando vino, nacido de la bendita Virgen María y habiendo vivido una vida intachable, impecable en verdad, nuestro Señor Jesucristo es Dios encarnado. Los hombres le debiéramos haber amado, le debiéramos haber adorado, no hubiéramos permitido que haga nada, lo hubiéramos servido con todo. Pero no lo hicimos. La raza humana se rebeló contra Dios. Y luego dice el Maestro, no he venido para ser servido, sino para servir. ¡Qué cosa estupenda! ¡Qué forma de vivir! El Señor nos dice que nosotros, los seguidores del Señor Jesús, voluntariamente nos colocamos en la posición de servir a otros, de servir primero al Señor, sí, pero servimos al Señor sirviendo a los seres humanos. ¿Cómo lo servimos al Señor? Al Señor lo servimos en primer lugar adorándolo, cuando nos reunimos en la cena del Señor, cuando nos reunimos con otros hermanos para cantar las alabanzas de Dios, cuando nos reunimos en familia para leer la palabra, para orar y cantar himnos al Señor. Estamos sirviendo al Señor, estamos ofreciendo sacrificios de alabanza. Estamos sirviendo al Señor cuando lo obedecemos, cuando damos el diezmo, o sea, un décimo de todo lo que ganamos en nuestra vida. Eso es servir al Señor. Pero, por otro lado, en realidad servimos al Señor cuando servimos a los demás. ¿Cómo puedo yo servir al Señor? ¿Qué necesita el Señor de mí? Nada. Pero el Señor ha puesto a mi alrededor a millones de personas, quizás a usted solamente 50 o 500 o 5.000 en su pueblo de campo, o 12 millones en una de las grandes capitales. Pero el Señor nos ha rodeado de miles de personas o decenas de personas. Nosotros lo servimos al Señor sirviendo a los demás seres humanos. Así como el Hijo del Hombre no vino para ser servido, sino para servir, los que seguimos al Señor Jesús hacemos lo mismo. Nos pasamos la vida sirviendo a los demás. Y lo hermoso de servir a los demás, aunque a veces uno se cansa, no nos hagamos los santones, y a veces uno se fastidia, también lo admitimos, y a veces uno quiere abandonar la carrera porque la gente no aprecia lo que uno hace por ellos. Pero no vinimos para ser apreciados ni aplaudidos. Vinimos no para ser servidos, sino para servir, dice el Señor Jesús. Y por último dice, y para dar su vida en rescate por muchos. Bendito sea nuestro Señor Jesucristo. Él dio su vida en rescate por muchos. Él dio su vida. Él dijo, yo pongo mi vida para volverla a tomar. Nadie me la quita, yo la pongo de mí mismo. Tengo poder para ponerla y tengo poder para volverla a tomar. Este mandamiento recibí de mi Padre. Sí, dice Jesús. Yo di mi vida en rescate de muchos. ¿Usted ha creído en Jesús? ¿Se ha dejado rescatar por Jesús? ¿Le ha abierto su corazón? Si no, ¿por qué no? ¿Por qué no se arrodilla y lo hace en este momento? Ábrale su corazón a Jesús.
1: para ponerse en contacto con Luis Palau y hacerle llegar sus comentarios o sus preguntas, escríbale a la dirección de correo electrónico consejos@luispalau.net. consejos@luispalau.net. Si prefiere hacerlo a través del correo postal, escríbale a Luis Palau, apartado 15, Ciudad de Guatemala, Guatemala. Y de esta manera llegamos al segmento de la música. Hoy nos acompaña Juan Luis Guerra.

0: Así nos acompañaba Juan Luis Guerra por el segmento de la música aquí en nuestro programa Cruzada con Luis Palau, con esta preciosa melodía Extiende tu mano. Mi nombre es Jorge Escopazo. Fue un placer acompañarle en este día. Si el Señor lo permite, nos vamos a reencontrar en nuestra próxima presentación.
1: Amigos oyentes, muchas gracias por su fina sintonía al programa de este día. Les estaremos esperando muy pronto para el próximo programa Cruzada con Luis Palau. Hasta entonces, recuerden las palabras de nuestro Señor Jesús. Felices los de corazón limpio, pues ellos verán a Dios.
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1: ¿Qué tal, querido amigo o amiga del programa Cruzada con Luis Palau? Mi nombre es Jorge Escopazo y quiero darle la más cordial bienvenida a este nuestro punto de encuentro en la radio que hemos denominado Cruzada con Luis Palau, aquí donde estudiamos juntos diariamente la Biblia, la Palabra de Dios, de la mano como siempre de Luis Palau. Y en este día, continuando con nuestra serie en el misterio de la cruz, quiero presentarle el mensaje titulado Algo nuevo en liderazgo. Sin más, entonces, con nosotros, Luis Palau.
2: ¿Cómo se encuentra usted, mi estimado amigo oyente? Qué placer nuevamente poder conversar y estudiar juntos aquel precioso, estupendo tema que nunca me canso de meditar, el tema del misterio de la cruz. Siempre estamos todavía, digamos, en pasos introductorios, pero qué apuro hay, ¿no es cierto? Al fin de cuentas nos congregamos aquí todos los días y con la ayuda de Dios podemos seguir adelante. Muy a menudo, cuando yo he estado en la cena del Señor, la Santa Cena, la comunión, cantamos un himno que a mí me encanta. Dice así, que es una poesía, pero más que poesía es un himno. Dice: dulces momentos consoladores, los que yo paso junto a la cruz. Allí sufriendo crueles dolores, veo al Cordero, Cristo Jesús. Veo los brazos de su amor abiertos, que me convidan llegar a Él, y haciendo suyos mis desaciertos, por mí sus labios gustan la hiel. Veo su angustia ya terminada, hecha la ofrenda de expiación, su noble frente mustia inclinada y consumada mi redención. Dulces momentos, ricos en dones, de paz y gracia, de vida y luz, solo hay consuelos y bendiciones cerca de Cristo, junto a la cruz. Sí, la cruz tiene su misterio, pero qué consoladores son esos misterios. Hemos hablado, como le venía diciendo, de la redención, la regeneración, la reconciliación y la justificación. Ahora, le quiero indicar lo siguiente antes de inmiscuirnos aún más en el tema. La cruz de Jesucristo, la cruz donde Él murió y de la cual luego resucitó, es un estilo de vida que nos ofrece Dios. Lo que Cristo hizo en la cruz es más que meramente salvarnos, reconciliarnos y todo lo demás precioso como es. La cruz también nos enseña que hay cierta manera de vivir que le agrada a Dios más que otras maneras de vivir. Cristo nos estaba ofreciendo, cuando murió y resucitó, algo radicalmente distinto en lo que a liderazgo se refiere. Por ejemplo, recuerde usted lo que dice el mismo Señor Jesús en San Marcos capítulo 10, algún tiempo antes de morir en la cruz. Le dijo lo siguiente, le dice: ¿sabéis que los que son tenidos por gobernantes de las naciones se enseñorean de ellas, y sus grandes ejercen sobre ellas potestad? Pero no será así entre vosotros, sino que el que quiera hacerse grande entre vosotros será vuestro servidor, y el que de vosotros quiera ser el primero será siervo de todos. Porque el Hijo del Hombre no vino para ser servido, sino para servir, y para dar su vida en rescate por muchos. Usted ve que la cruz de Cristo es un estilo de vida. La cruz vacía de Jesús nos da verdadera, genuina libertad, nos libera espiritualmente de todo aquello que nos hunde, que nos ata, que nos esclaviza y que nos destruye. La cruz vacía de Jesucristo resuelve los problemas y los asuntos fundamentales de nuestra vida, las preguntas esenciales que todos tenemos. ¿Quién soy yo? ¿Por qué estoy aquí? ¿De dónde vengo? ¿A dónde voy? ¿Cuál es el propósito de mi existencia? ¿Qué del problema de la maldad? La cruz de Jesucristo, la cruz vacía, nos ayuda a resolver esos problemas. La cruz vacía de Jesucristo nos da perspectiva acerca de toda nuestra vida. Le digo una verdad, yo conozco personas de prácticamente ninguna educación según el mundo, pero que son caballeros y son damas preciosas. He conocido hermanitos y hermanas en pueblitos de campo que no han tenido los lujos de este mundo moderno, que no han viajado a través de los continentes, que sin embargo, le digo una verdad, tienen una perspectiva con respecto a lo que es la vida, lo que es el ser humano, lo que es ser santo, lo que es vivir una vida completa. ¿Por qué? Porque entendieron la verdad de la cruz vacía de nuestro Señor Jesucristo, del Cristo resucitado que, habiendo muerto por los pecados, ahora vive porque resucitó, y nos da una perspectiva muy creativa y hermosa acerca de toda la vida. Pero hay más. La cruz vacía de nuestro Señor Jesucristo es un estilo de vida identificable, distinto, notable. El que entiende la obra de la cruz y la acepta por la fe y se entrega de lleno a Jesucristo crucificado y resucitado, aprende de que hay una manera de vivir que el mundo no nos puede dar. Porque en realidad hay dos estilos de vida. Primero, está el estilo carnal del mundo. Y segundo, está el estilo de vida que es de Dios y que es único, especial, que contradice todo lo que el camino del mundo y de la carne nos dicen. El camino del Señor es un camino especial. La cruz vacía de nuestro Señor Jesucristo nos da poder sobrenatural, poder de resurrección, para vivir ese estilo de vida distinto, porque en Cristo tenemos poder de parte de nuestro Dios. Ahora, yo quisiera que ustedes y yo entendamos esto. Jesucristo dice allá en Marcos 10:45, el Hijo del Hombre no vino para ser servido, sino para servir y para dar su vida en rescate por muchos. Mi querido amigo, usted y yo tenemos que entender que el Hijo del Hombre es Jesucristo. Nuestro bendito Señor y Salvador no vino para ser servido, aunque en realidad los hombres le debiéramos haber servido, porque nuestro Señor Jesucristo, cuando vino, nacido de la bendita Virgen María y habiendo vivido una vida intachable, impecable en verdad, nuestro Señor Jesucristo es Dios encarnado. Los hombres le debiéramos haber amado, le debiéramos haber adorado, no hubiéramos permitido que haga nada, lo hubiéramos servido con todo. Pero no lo hicimos. La raza humana se rebeló contra Dios. Y luego dice el Maestro, no he venido para ser servido, sino para servir. ¡Qué cosa estupenda! ¡Qué forma de vivir! El Señor nos dice que nosotros, los seguidores del Señor Jesús, voluntariamente nos colocamos en la posición de servir a otros, de servir primero al Señor, sí, pero servimos al Señor sirviendo a los seres humanos. ¿Cómo lo servimos al Señor? Al Señor lo servimos en primer lugar adorándolo. Cuando nos reunimos en la cena del Señor, cuando nos reunimos con otros hermanos para cantar las alabanzas de Dios, cuando nos reunimos en familia para leer la palabra, para orar y cantar himnos al Señor, estamos sirviendo al Señor, estamos ofreciendo sacrificios de alabanza. Estamos sirviendo al Señor cuando lo obedecemos, cuando damos el diezmo, o sea, un décimo de todo lo que ganamos en nuestra vida. Eso es servir al Señor. Pero, por otro lado, en realidad servimos al Señor cuando servimos a los demás. ¿Cómo puedo yo servir al Señor? ¿Qué necesita el Señor de mí? Nada. Pero el Señor ha puesto a mi alrededor a millones de personas, quizás a usted solamente 50 o 500 o 5.000 en su pueblo de campo o 12 millones en una de las grandes capitales. Pero el Señor nos ha rodeado de miles de personas o decenas de personas. Nosotros lo servimos al Señor sirviendo a los demás seres humanos. Así como el Hijo del Hombre no vino para ser servido, sino para servir. Los que seguimos al Señor Jesús hacemos lo mismo. Nos pasamos la vida sirviendo a los demás. Y lo hermoso de servir a los demás, aunque a veces uno se cansa, no nos hagamos los santones. Y a veces uno se fastidia, también lo admitimos. Y a veces uno quiere abandonar la carrera porque la gente no aprecia lo que uno hace por ellos. Pero no vinimos para ser apreciados ni aplaudidos. Vinimos no para ser servidos, sino para servir, dice el Señor Jesús. Y por último dice, y para dar su vida en rescate por muchos. Bendito sea nuestro Señor Jesucristo. Él dio su vida en rescate por muchos. Él dio su vida. Él dijo, yo pongo mi vida para volverla a tomar. Nadie me la quita, yo la pongo de mí mismo. Tengo poder para ponerla y tengo poder para volverla a tomar. Este mandamiento recibí de mi Padre. Sí, dice Jesús, yo di mi vida en rescate de muchos. ¿Usted ha creído en Jesús? ¿Se ha dejado rescatar por Jesús? ¿Le ha abierto su corazón? Si no, ¿por qué no? ¿Por qué no se arrodilla y lo hace en este momento? Ábrale su corazón a Jesús.
1: para ponerse en contacto con Luis Palau y hacerle llegar sus comentarios o sus preguntas, escríbale a la dirección de correo electrónico consejos@luispalau.net. consejos@luispalau.net. Si prefiere hacerlo a través del correo postal, escríbale a Luis Palau, apartado 15, Ciudad de Guatemala, Guatemala. Y de esta manera llegamos al segmento de la música. Hoy nos acompaña Juan Luis Guerra.

0: Así nos acompañaba Juan Luis Guerra por el segmento de la música aquí en nuestro programa Cruzada con Luis Palau, con esta preciosa melodía Extiende tu mano. Mi nombre es Jorge Escopazo. Fue un placer acompañarle en este día. Si el Señor lo permite, nos vamos a reencontrar en nuestra próxima presentación.
1: Amigos oyentes, muchas gracias por su fina sintonía al programa de este día. Les estaremos esperando muy pronto para el próximo programa Cruzada con Luis Palau. Hasta entonces, recuerden las palabras de nuestro Señor Jesús. Felices los de corazón limpio, pues ellos verán a Dios.
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2: Una señorita de 16 años me escribe esta carta y me dice: señor Palau, ¿por qué usted dice que yo debo obedecer a mis padres y seguir estudiando? Ya tengo 16 años de edad y creo que soy suficiente, señorita, como para saber lo que me enfrenta en la vida y vivirla a mi manera. Mis padres, al fin de cuentas, no estudiaron mucho. Ahora insisten de que yo vaya al colegio. Yo no veo razón para hacerlo y no quiero seguir estudiando. Ahora explíqueme usted por qué debo yo obedecer a mis padres a la edad que tengo. Muy bien, señorita. Parece que usted está bastante entusiasmada con el tema que está tratando en este día. Dos cosas. Primero, ¿por qué obedecer a los padres? Y segundo, ¿por qué seguir estudiando? Voy a empezar por la segunda pregunta. ¿Qué quiere ser, señorita? ¿Una ignorante? ¿Eso es lo que usted anhela para sí mismo? ¿Llegar a ser una mujer de 30 y no saber de qué se trata la vida? ¿No haber leído? ¿No haber sido encaminada en sus estudios? ¿Qué quiere vivir toda la vida en la ignorancia? ¿Cometiendo errores necios? ¿Cometiendo errores tontos? ¿Metiéndose en problemas que no tendría por qué entrar en ellos si tuviera un poco de estudio y un poco de educación? Señorita, le pregunto, ¿por qué tiene que seguir estudiando? Yo le vuelvo a preguntar a usted, ¿qué quiere ser? ¿Ignorante? Segundo, ¿por qué debe obedecer a sus padres? Le respondo con otra pregunta. ¿Qué quiere ser? ¿Una rebelde toda la vida? ¿Sabe una cosa, señorita? De aquí 10 años, yo diría de aquí 2 años, si usted sigue en su rebeldía, usted va a ser madre también. ¿Usted quisiera que sus hijos o hijas, si Dios se los da, fueran rebeldes y causaran los problemas a usted que usted le está causando a sus padres por lo que veo por su carta? Recuerde que hay una ley en la naturaleza. Es una ley que está inscrita en la misma naturaleza de la creación. Todo lo que el hombre sembrare, eso también cosechará. Señorita, usted siembre rebeldía, va a cosechar rebeldía. Usted siembre sumisión a sus padres y va a cosechar sumisión de parte de sus hijos. En tercer lugar, mi querida señorita, sus padres son obviamente padres muy buenos. A lo mejor, quizá, no han sabido explicarle las cosas bien a usted. Precisamente, señorita, porque ellos no han tenido el privilegio del estudio que ellos le quieren dar a usted. Pero sus padres son buena gente. Y le digo esto porque ellos insisten que usted estudie. Es que ellos desean que usted, señorita, no sea ignorante. Sus padres quieren que usted conozca lo que es la vida, que estudie, que sea brillante, que disfrute de la vida, que extienda su cerebro, que goce de la naturaleza, que goce de la creación, que goce de los descubrimientos humanos. Ay, señorita, la mejor razón por la cual usted debe estudiar y obedecer a sus padres es para adquirir sabiduría, señorita. No meramente conocimiento, sino que con el conocimiento puede venir la sabiduría, pero donde no hay conocimiento casi no hay sabiduría. Y ese es el camino al éxito. Y sin duda, señorita, sus padres desean que usted termine sus estudios, que siga adelante, que avance, que expanda su cerebro, porque quieren que usted sea una señorita de éxito. Dice el libro de Proverbios: no toma placer el necio en la inteligencia, sino en que su corazón se descubra. Ay, señorita, no sea necia. No sea necia. Tome placer en la inteligencia y en el estudio, se lo ruego.
1: 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Confiamos en que estas palabras le conduzcan a una vida mejor. 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
2: Una señorita de 16 años me escribe esta carta y me dice: señor Palau, ¿por qué usted dice que yo debo obedecer a mis padres y seguir estudiando? Ya tengo 16 años de edad y creo que soy suficiente, señorita, como para saber lo que me enfrenta en la vida y vivirla a mi manera. Mis padres, al fin de cuentas, no estudiaron mucho. Ahora insisten de que yo vaya al colegio. Yo no veo razón para hacerlo y no quiero seguir estudiando. Ahora explíqueme usted por qué debo yo obedecer a mis padres a la edad que tengo. Muy bien, señorita. Parece que usted está bastante entusiasmada con el tema que está tratando en este día. Dos cosas. Primero, ¿por qué obedecer a los padres? Y segundo, ¿por qué seguir estudiando? Voy a empezar por la segunda pregunta. ¿Qué quiere ser, señorita? ¿Una ignorante? ¿Eso es lo que usted anhela para sí mismo? ¿Llegar a ser una mujer de 30 y no saber de qué se trata la vida? ¿No haber leído? ¿No haber sido encaminada en sus estudios? ¿Qué quiere vivir toda la vida en la ignorancia? ¿Cometiendo errores necios? ¿Cometiendo errores tontos? ¿Metiéndose en problemas que no tendría por qué entrar en ellos si tuviera un poco de estudio y un poco de educación? Señorita, le pregunto, ¿por qué tiene que seguir estudiando? Yo le vuelvo a preguntar a usted, ¿qué quiere ser? ¿Ignorante? Segundo, ¿por qué debe obedecer a sus padres? Le respondo con otra pregunta. ¿Qué quiere ser? ¿Una rebelde toda la vida? ¿Sabe una cosa, señorita? De aquí 10 años, yo diría de aquí 2 años, si usted sigue en su rebeldía, usted va a ser madre también. ¿Usted quisiera que sus hijos o hijas, si Dios se los da, fueran rebeldes y causaran los problemas a usted que usted le está causando a sus padres, por lo que veo por su carta? Recuerde que hay una ley en la naturaleza. Es una ley que está inscrita en la misma naturaleza de la creación. Todo lo que el hombre sembrare, eso también cosechará. Señorita, usted siembre rebeldía, va a cosechar rebeldía. Usted siembre sumisión a sus padres y va a cosechar sumisión de parte de sus hijos. En tercer lugar, mi querida señorita, sus padres son obviamente padres muy buenos. A lo mejor, quizá, no han sabido explicarle las cosas bien a usted. Precisamente, señorita, porque ellos no han tenido el privilegio del estudio que ellos le quieren dar a usted. Pero sus padres son buena gente. Y le digo esto porque ellos insisten que usted estudie. Es que ellos desean que usted, señorita, no sea ignorante. Sus padres quieren que usted conozca lo que es la vida, que estudie, que sea brillante, que disfrute de la vida, que extienda su cerebro, que goce de la naturaleza, que goce de la creación, que goce de los descubrimientos humanos. Ay, señorita, la mejor razón por la cual usted debe estudiar y obedecer a sus padres es para adquirir sabiduría, señorita. No meramente conocimiento, sino que con el conocimiento puede venir la sabiduría, pero donde no hay conocimiento casi no hay sabiduría. Y ese es el camino al éxito. Y sin duda, señorita, sus padres desean que usted termine sus estudios, que siga adelante, que avance, que expanda su cerebro, porque quieren que usted sea una señorita de éxito. Dice el libro de Proverbios: no toma placer el necio en la inteligencia, sino en que su corazón se descubra. Ay, señorita, no sea necia, no sea necia. Tome placer en la inteligencia y en el estudio, se lo ruego.
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Recuerdo el día desde entonces, bajé de San Juan a Ponce para escuchar tus latidos del corazón. Eso fue el año 2011 y escuché como a las 11, felicidades, tendrán un varón. Me diste el título de padre, igualmente a tu madre, y ese curso en la escuela nunca se dio. No había un manual que me otorgara respuestas para mis preguntas, pero el amor fácil lo resolvió.

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0: Hola, soy Sixto Porras de Enfoque a la Familia y quiero darle la bienvenida al programa el día de hoy. Me emociona compartir con usted la segunda parte de la conferencia que se titula ¿Cómo enseñar valores a los hijos? Los valores son la huella que los hombres y las mujeres que hemos amado y admirado han dejado en nuestra vida. Por eso es importante que nosotros caminemos al lado de nuestros hijos, hablemos con ellos y transmitamos los valores que nos han ayudado a llegar donde hoy estamos. Escuchemos. Un día de esto fui con un amigo a cenar. El otro amigo que cenaba con nosotros dijo que en esa cocina era una especialidad francesa, donde lo más importante era la presentación y la calidad, pero la porción pequeñita. Mire, podía ser la mejor calidad, pero salimos decepcionados. ¿Por qué? Porque la porción era pequeña. ¿Y quién dice que la misma regla no se aplica en la relación con los hijos? No es que hay calidad de tiempo sin cantidad de tiempo. Necesitamos cantidad y calidad de tiempo. ¿Cómo se enseñan valores? Experimentando una revelación honesta de sentimientos y emociones. Que nosotros podamos abrazar, que podamos llorar, que podamos decir, mi amor, perdón, lo siento, me equivoqué, tú tienes razón, perdón, mi vida, me propasé. Que ellos puedan sentir la libertad de llorar en nuestro hombro. Nunca olvido la primera vez que mi hijo adolescente se enamoró, fue bellísimo. Helen y yo entramos a la habitación, entonces yo le hice algunas preguntas a Helen. ¿Cuándo te enamoraste por primera vez? A esa edad. ¿Y vos? A esa edad. Ok, va bien el hombre. Dos opciones. O prohibimos o enseñamos. Bueno, enseñemos. Enseñemos a sentir, enseñemos a amar. Y abramos la puerta para que él se sienta libre de compartir con nosotros sus sentimientos. Fue tan apasionante. Le ayudamos a escribir su primera tarjeta del primer mes, la segunda tarjeta del segundo mes y tercer mes no hubo. Porque también le enseñamos que a esa edad las emociones suben y bajan. Así como se siente un amor que pareciera que nada existe, solo eso. Igualmente de repente desaparece. Fue tan hermoso reír con nuestro hijo, pero al mismo tiempo llorar con él. Prestarle nuestro hombro para que llorara. Después de varios años, él quiso dormir una noche con nosotros otra vez, como hacía tiempo no lo hacía. Pero fue un momento hermoso donde él pudo expresar sus sentimientos, sus emociones, su enojo, su frustración. Sus hijos necesitan sus abrazos, sus besos, sus caricias, aunque ya sean más altos que usted, aunque ya tenga más cuerpo que usted. Dele la oportunidad de abrazarlo, de besarle, de contarle que ese amor jamás dejará de ser, que su amor hacia él es incondicional. Hablaba de esto en un lugar y un caballero se me acerca y me dice, ¿cómo se abraza a un hijo? Perdón, ¿que cómo se abraza a un hijo? Le digo, señor, no entiendo su pregunta. Dice, es que a mí nunca me abrazaron. Lo acerqué y lo estreché contra mi pecho, lo abracé y lo dejé ahí un rato, comenzó a llorar. Y le dije, señor, así se abraza. Y después de la primera vez es más fácil. Por favor, no dejen de abrazar a sus hijos. Muchas veces un abrazo y un beso dice más que mil palabras. Un cruzar de miradas donde ellos se sientan aceptados, valorados y amados, vale mucho. Y para las muchachas y los muchachos, quiero decirles que no hay nada más hermoso que sentir el amor de ustedes. Por favor, no se inhiban de darlo. Cuando quieras abrazar a su mamá, a su papá, no te creas demasiado grande. Es de las experiencias más hermosas que pueden haber. ¿Cómo se enseñan valores? Observando cómo reacciona el modelo en situaciones diferentes. Observando al modelo, cómo reacciona. ¿Cómo se enseñan valores? Usted ni cuenta se da. Usted enseña valores mientras resuelve conflictos. Usted enseña valores mientras cumple una responsabilidad. Usted enseña valores cuando se levanta en la mañana y dice sus primeras palabras. Usted enseña valores cuando va a la cama y comienza a frotarle y le dice, arriba, mi amor. Usted enseña valores mientras expresa paciencia o ira y enojo. Usted enseña valores. Usted enseña valores cuando hace negocios y sus hijos le ven cómo hacen negocios. Los valores se modelan, los valores se inspiran, los valores son la huella que los hombres y las mujeres que hemos amado y admirado han ido dejando en nuestro corazón mientras convivimos, mientras compartimos. ¿Cómo se enseñan valores? Teniendo una conducta consecuente con los valores enseñados. Hoy vamos a hablar de la verdad, mi amor. Te voy a enseñar qué es la verdad. La verdad te hace ser una persona honesta. La verdad te hace tener credibilidad. La verdad te hace empeñar tu palabra. La verdad te permite hablar andar con la frente en alto. Esa es la verdad. La verdad nos hace ser honestos con nosotros mismos. Y de repente suena el timbre. Anda afuera a ver quién es. Se papi, es el polaco. Decile que no estoy. ¿No? El vendedor que anda de casa en casa y que mes a mes viene a cobrar, llegó ahí a cobrar. ¿Cómo? ¿Qué pasó? Usted tiene que tener una conducta consecuente con los valores que enseña. Si no, hay una contrariedad y va a producir rebelión. Y van a odiarnos extrañamente. ¿Por qué? ¿Por qué me decís que viva de tal manera si vos no lo haces? ¿Por qué me decís que sea de una forma si no lo haces? Y un día levantarán la voz y la levantarán más que la nuestra. Nos mirarán a los ojos y nos dirán: usted no tiene autoridad moral para decirme eso, Dios mío. Y de repente nos quedamos con las manos arriba. Si un día nos pasa, y espero que no nos pase, pero si un día nos pasa, seamos humildes en pedir perdón, y mientras más antes mejor. Alguien me dijo: ¿qué si uno no tiene autoridad moral para enseñar valores? Le contesté: ¿y quién es perfecto? ¿Quién de nosotros es perfecto? Nadie. Tenemos que aprender a revelarnos a nuestros hijos como somos. Y si en algún momento nos hemos equivocado, por favor, usted no tenga pena en devolverse en el camino, en sentarse con ellos y decir: perdón, lo siento. Porque no hay nada más bello que la humildad de un padre y de una madre. Un día de estos sus hijos harán cuentas de cuántos meses tenían ellos cuando nacieron. Si no le dan las cuentas, preguntarán. Hable del tema. Nosotros no somos perfectos, somos personas. Y entre más honestos seamos, mejor. Aquí es importante comprender algo. Es importante que al hablar con nuestros hijos, esos recuerdos estén sanados. Porque si no, lo que vamos a inspirar en ellos será dolor y no vale la pena. ¿Cómo enseñar valores? Instruyendo durante experiencias vividas. Instruyendo durante esos momentos cuando ellos dicen: ¿qué pasó? El otro día uno de mis hijos vio a una niña del barrio como de 15 años embarazada. Y dice: ella no está casada, ¿verdad? No. Pero ella tiene 15 años, sí. Pero ella está embarazada. ¿Cómo hizo? Es en esos momentos donde uno se sienta con ellos y enseña el valor de la vida. La última pregunta de esa conversación fue: ¿cuándo te gustaría tener tus hijos? ¿Cuándo te gustaría que nacieran? ¿Qué implica la responsabilidad de ser padre? ¿En qué hogar te gustaría que tus hijos nacieran? No fue un momento para juzgar a la niña, porque no podemos juzgar la vida de nadie. Era un momento para aprender. Cuando estemos viviendo un momento difícil en algo que ellos pueden participar, abra el corazón con ellos y comparta con ellos lo que está pasando, sin poner la carga sobre ellos, sino más bien utilizando la experiencia para ayudarle a que ellos puedan comprender lo que ocurre. Se enseñan valores siendo constante y claro. Constante. De sexo no se habla una vez, de sexo se habla muchas veces. Yo hice la prueba el otro día, luego de unos meses de haber tenido una buena conversación de sexualidad con uno de mis hijos. Y le hice una pregunta: ¿te acordás que hablamos de esto? Me dice: no, nunca hemos hablado de eso. Ese día me di cuenta que los valores no es un discurso que se aprende conceptualmente, es una enseñanza de cada día, de ir sembrando en ellos un estilo de vida y mensajes cada día. Cuando mis hijos estaban pequeños y comenzaban a hablar, yo no sé cantar, tengo que decirlo, ¿no? Yo inventé canciones, yo tengo un principi, y ellos contestaban: todo. ¿Es inteligente? ¿Él es obediente? Y comenzaba a hablar de valores y de su carácter. Y sin que ellos se dieran cuenta, mientras jugábamos, iba perfilando su autoestima, su amor propio. Juegue con ellos. Hable siempre bien de ellos mismos. Hagan que ellos aprendan a interpretar la vida con un corazón donde ellos se sepan amados, valorados, y que nuestra enseñanza sea constante y clara. Los valores se eligen entre varias alternativas y se eligen por voluntad propia. Un día sus hijos y los míos, como lo hizo usted y como lo hice yo, saldrán de casa y conocerán un mundo amplio, donde verán personas con diferentes valores, algunos con antivalores y otros ejemplos. En esa variedad de este mundo ellos tendrán que elegir, escúchame bien, por ellos mismos. Es ahí donde cerramos los ojos y oramos. Es ahí donde ya no podemos hacer más que pedirle a Dios que haga un milagro. Es ahí donde le pedimos a Dios que se revele a sus vidas. Un día tendremos que abrir la puerta. No la abra de repente, vaya abriéndola lentamente, lentamente. Y juntamente con la libertad, vaya dando responsabilidad. No, es que él o ella no sabe. Una mamá me dijo una vez, yo no quiero que viva lo que yo viví, por eso la tengo aquí metida a los 18 años. Oiga, señora, va a saltar la ventana. Pero es que no quiero que sufra lo que yo sufrí. Enséñele valores, enséñele principios. Siempre en el corazón de ella los valores correctos para que tengan fundamento. Modele esos valores usted y luego abra la puerta. Lentamente abra la puerta para que ellos elijan. Por favor, nunca lo olvide. Los valores son elegidos entre varias alternativas, pero una vez elegidos, forman parte de nosotros. Los niños no siempre le van a escuchar a usted, pero siempre le van a imitar. Los valores son la huella que los hombres y las mujeres que hemos amado y admirado han dejado en nuestra vida. Se lo repito. Los valores son la huella que los hombres y las mujeres que hemos amado y admirado han dejado en nuestra vida. Cuando pasa el tiempo, aunque usted parezca que su hijo adolescente quiere andar lejos de usted, un día volverá a los caminos y le dirá gracias. Y le dirá gracias por haberme enseñado cuando aún era tiempo. Gracias. Si no lo hace usted, alguien más lo hará. Nuestros hijos sueñan, anhelan, desean admirar a alguien. Usted me dice, ¿y qué si yo soy una madre que está educando mientras no hay un padre al lado? Usted no tiene que ser madre y padre, sea una buena madre. Y si le es posible acercar un modelo de varón, el abuelo, un tío, un buen amigo, para que se identifique con los varones, que lo haga. Pero déjeme decirle, basta con que usted sea un excelente ejemplo para que sus hijos quieran seguir su tenacidad, su esfuerzo, su valentía, y usted lo va a lograr.
1: Invierta tiempo en la vida de sus hijos. Invierta tiempo de calidad para dialogar, para escucharlos. No los estigmatice como personas malas si en algún momento cometen un error. Recuerde, nuestra conducta se va formando poco a poco y nuestras palabras definen lo que somos. Pensando en esto, he creado una serie de videos que se titula ¿Cómo hablar de sexualidad con mis hijos? Tiene la meta de darle herramientas para que usted pueda hablar con claridad sobre el tema de sexualidad con sus hijos. Este tema lo enfoco en valores que les ayudan a ellos a edificar su sexualidad en función de su proyecto de vida. Puede ver esta serie de videos en universidad.enfoquealafamilia.com. Se lo repito, universidad.enfoquealafamilia.com. Gracias por haber estado con nosotros el día de hoy y pido a Dios le bendiga grandemente. Soy Sixto Porras de Enfoque a la Familia.
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2: Hija, sé que estamos pasando por una temporada difícil y de necesidades, pero quiero que sepas que aunque parezca que estamos solas, no lo estamos. Dios siempre está con nosotras. Y que cuando decidimos creer en Él y entregarle todo lo que somos, Él siempre nos ayudará y no nos dejará caer en vergüenza.

0: Jaden, Marco Ciaroide, porque solo en Jesús encontramos el sentido y el propósito de nuestras vidas.
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